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8: Buenos días para todos, bienvenidos a una nueva entrega informativa, jueves 15 de octubre del 2026.
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8: Meteorología indica para hoy que el cielo continuará nuboso y cubierto, precipitaciones aisladas, hay alguna probabilidad de tormentas, 19 grados es la máxima esperada para hoy,
15: Para mañana viernes, tiempo inestable principalmente por la mañana, cielo nuboso y cubierto, precipitaciones escasas. Hacia la tarde se esperan vientos en rachas costeras de hasta 50 kilómetros en la hora. 18 grados es la máxima prevista para el viernes. El sábado se indica cielo nuboso y cubierto, tiempo inestable, no se descartan algunas precipitaciones. 9 grados la mínima, 16 es la máxima prevista para el sábado.
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15: La correcaminata y bicicleteada del sábado y domingo en el marco de la reinauguración del frontón se hacen. La reapertura del frontón de pelota vasca estará acompañada por actividades deportivas que estaban planificadas y no serán suspendidas. Estará la corrida del frontón el día sábado desde las 10 de la mañana y el domingo se realizará desde la hora 8:30 la primera vuelta ciclista del frontón. La salida será en la intersección de Zorrilla y Mianovic, tanto para la correcaminata como para la actividad ciclística. La Intendencia proyecta crear un museo y archivo histórico en el frontón. La Intendencia de Colonia trabaja en un proyecto para instalar un archivo histórico y un pequeño museo en el frontón del Real de San Carlos, con el objetivo de recuperar y poner en valor la historia del edificio y las distintas actividades que allí se desarrollaron. Llaman a profesor de construcción de obra en seco para la Escuela Taller de Carmelo

0: Palmira, Florencio Sánchez y en Conchillas. El intendente Guillermo Rodríguez dijo que se estima que el clima acompañe a los eventos este fin de semana y que la verdadera descentralización se ve en las fiestas de Colonia, expresó. El Club Barrio Tobulf organiza un bingo benéfico para este domingo. Será en el Centro Cultural de AFE desde las 14:30. Colonia del Sacramento Garden Club realiza este viernes y sábado su exposición anual en AFE. Se invita a la exposición Donde Paran las Flores. Se trata de una muestra estándar de plantas y diseños florales este viernes y sábado en el Centro Cultural de AFE. En el ámbito internacional, Orsi anunció una inversión privada de 5.700 millones de dólares en un parque tecnológico de centro de datos y energía solar. Es un proyecto donde gana UTE, gana Uruguay, dijo la ministra Fernanda Cardona. Destacó la generación de 3.000 empleos. Tras anuncio de inversión millonaria, Nicolás Olivera reclamó definición del gobierno por jefe global. Ya hace un año y pico, dos años que estamos en esta vuelta, afirmó el intendente de Paysandú. La Asamblea General tomó juramento a Daniel Radío como nuevo comisionado parlamentario para el sistema carcelario. En el deporte, Hanna Arias compite en Buenos Aires en el Open Internacional de Natación Paralímpica. Hanna se está preparando para los Juegos Paralímpicos de Los Ángeles en 2028. Este fin de semana se corre la anteúltima fecha de los campeonatos de automovilismo en tierra en Tarariras. Atlético Mineiro le ganó 3-0 a City Torque en Brasil por la semifinal de ida de la Copa Sudamericana. En el ámbito internacional, Brasil aprobó reducir la jornada laboral en vísperas del balotage. La nueva norma reduce la jornada laboral de 44 a 40 horas semanales. La propuesta llevaba meses encallada en el Congreso, pero finalmente el Senado la aprobó con una amplia mayoría, 75 votos a favor y uno en contra. Un voto a favor, inclusive, fue del aspirante a la presidencia, Flavio Bolsonaro. Más insta a Zelensky a dejar el poder en Ucrania.
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6: La correcaminata y bicicleteada del sábado y domingo, en el marco de la reinauguración del frontón, se hacen. La reapertura del frontón de pelota vasca estará acompañada por las actividades deportivas que estaban planificadas y no serán suspendidas. El sábado 17 a las 10 de la mañana se realizará la corrida del frontón, una correcaminata gratuita para todas las edades. La salida será en la intersección de Zorrilla y Mianovich. El domingo 18 se realizará antes de la hora 8:30 la primera vuelta ciclista del frontón, organizada por la Federación Ciclista de Colonia. La largada será en Zorrilla y Mianovich. Meteorólogo contratado por la Intendencia aconsejó suspender la feria gastronómica en las afueras del frontón y será reprogramada para más adelante, donde además la gente tendrá la posibilidad de entrar al frontón y conocer las obras realizadas. Este miércoles arribaron las delegaciones al puerto de Colonia y durante el día de hoy continúan realizándose entrenamientos. Para mañana viernes, jornada inaugural, ya no hay invitaciones disponibles, informó Jorge Torres de la Intendencia.
7: Corre caminata y bicicleteada, que son en la mañana, sábado y domingo, sigue en pie. La correcaminata, son deportistas que están más preparados para eso, y se va a hacer en la mañana, ya hay más de 400 personas inscriptas. Para la parte del ciclismo, se encarga la federación, ya está acostumbrada a estos inclemencias y que como no hay tormenta eléctrica ni nada de eso, son espectáculos, o mejor dicho, actividades que se pueden realizar. Lo nuestro, que eran 3 días de exposiciones, del stand de Colonia, había mucha inversión de los rubros de la intendencia, que es plata de la gente, más los que venían, los feriantes y demás, que entendimos que, bueno, reprogramar, como decía Jorge Torres, para un momento que esté mejor, darle a Colonia una fiesta de inauguración del frontón que sea para el disfrute de todos los colonienses, de todo el departamento. Así que bueno, esa fue la medida que se tomó, y luego que salgamos de esto empezaremos a fijar una fecha para poder hacer ese evento.
8: Nosotros pensábamos hacer la concentración de la gente todo en la Plaza del Frontón. Ahí tenemos un espectáculo musical para que la gente llegara ahí y después empezara a entrar. Con este tema de que vamos a tener un viento, desechamos esa idea inicial y vamos a ir directamente con el ingreso directamente al frontón. Así que bueno, estamos manejando.
9: ¿Hay disponible la entrada?
8: No, ahora para el 16 estamos a tope. El presidente de la República confirmó su presencia. Así que bueno, lo mismo que las autoridades del País Vasco, la vicepresidenta del País Vasco. Mañana están llegando las delegaciones al puerto de Colonia a las 9 de la mañana, así que ahora también es un tema importante.
7: Empiezan a entrenar,
8: ya hay todo un horario de entrenamiento, así que bueno, ya empieza toda la actividad de los directores deportivos de cada selección. Nos avisó en las últimas horas la Federación Internacional de Pelota Vasca que la delegación femenina de México no va a participar, o sea que no va a participar México en la delegación femenina. El resto está llegando todo mañana, así que bueno, está todo organizado, presuntamente organizado, en cuanto a los entrenamientos, reconocimientos, de la cancha y todo. Y bueno, y en el frontón se están ajustando todos los detalles para la inauguración, ¿no? Alfredo estuvo hace un rato y bueno, ahí conviven en estos momentos todas las cosas, lo que es la parte técnica, con los últimos detalles de la cancha, bueno, todo lo que hace a la inauguración del campeonato.
6: La Intendencia proyecta crear un museo y archivo histórico en el frontón. La Intendencia de Colonia trabaja en un proyecto para instalar un archivo histórico y un pequeño museo en el frontón del Real de San Carlos, con el objetivo de recuperar y poner en valor la historia del edificio y las distintas actividades que allí se desarrollaron. Así lo adelantó el arquitecto Walter de Benedetti, director de la obra de restauración, quien señaló que la iniciativa busca rescatar documentos, elementos y testimonios que forman parte de la memoria del lugar. El proyecto se complementará con otras mejoras para ampliar las posibilidades de uso deportivo del frontón, entre ellas la incorporación de un rebote móvil y la instalación de una pantalla gigante.
10: También ahí estamos pensando en un archivo histórico en el mismo edificio y probablemente un pequeño museo que ponga en valor lo que era y lo que fue y lo que es el edificio y las actividades que hubieron, en fin, toda la, que ese relato, ¿no?, que la gente mayor todavía te cuenta, no se pierda y se valorice, y de alguna manera es también una forma de que ganemos todos.
11: ¿Se va a proyectar eso a corto plazo?
10: Sí, estamos el año que viene vamos a arrancar con, tenemos varias cosas porque va a seguir este tema, o sea, el intendente fue a Guillermo Rodríguez fue al País Vasco a plantear el tema. Bueno, este es un deporte básicamente de origen vasco, y se consiguieron unos fondos para hacer un rebote móvil. Un rebote móvil es, yo te decía, hay un rebote de vidrio a los 54 que es fijo. El rebote móvil te permite a los 30 metros una cantidad de disciplinas de paleta, ¿no? Paleta vasca, paleta argentina, pelota a mano, una serie de modalidades de paleta que se pueden, o de pelota que se pueden jugar en Uruguay y que de hecho se juegan en Uruguay. Entonces, eso es clave y fundamental, y por suerte se consiguieron fondos, así que el año que viene estaremos trabajando en el tema del rebote móvil, de poner una pantalla gigante también, supongo, espero que con esos fondos, y buscar seguir ampliando las posibilidades de uso. Y creo que el tema del museo es la otra pata, ¿no? O sea, la pata de traer el archivo histórico primero, que es un proyecto que estamos trabajando con la gente de coordinación de museos, con la Dirección de Cultura, y empezar a pensar en armar una museología del frontón que permita que todos conozcamos esa historia tan rica que hubo, y hay muchos elementos que uno se asombra de todos los personajes que pasaron, de todas las actividades que hubo, y todos los eventos que hubo, que realmente han quedado como perdidos en la memoria, y de alguna manera hay que rescatarlos.
6: Recordamos que está abierto el llamado a profesor de construcción de obra en SICO, es para la Escuela Taller de Carmelo. La Intendencia de Colonia convoca un llamado de méritos y antecedentes a aspirantes para cubrir un cargo de profesor de construcción de obra en SICO, en Yeso. El docente se desempeñará en la Escuela Taller de la ciudad de Carmelo. Por consultas a llamados@colonia.gov.uy. Este fin de semana es la fiesta de la primavera en Nueva Palmira. Se realizó la presentación en el Salón de Actos de la Intendencia. Nancy Bermúdez, de la comisión organizadora, señaló que la fiesta de la primavera es una tradición que no pasa de moda, con historias que se transmiten de generación en generación, formando parte del corazón del pueblo palmirense. Recordó los inicios de la fiesta en 1967 a impulsos de un grupo de profesores del liceo, resaltando la permanencia que tiene la misma hasta nuestros tiempos. Informó detalles de la programación.
9: Les contamos que la fiesta el día sábado 17 de octubre a la hora 15 en la plaza 33 va a haber exposición de autos y motos. A la hora 19 se concentran en Bravo y Artigas, parte desde Lucas Rosselli el desfile de autos y motos, que contará también con la participación de lonjas palmirenses, Revolución Candombera, Comparsa del Puerto, Samba Bahía, Bosquimanos. A la hora 21 en el escenario ubicado en la Plaza 33 se presentarán la Urbana Cumbia de la ciudad de Carmelo, Bien de Montevideo, Lordo de Agraciada, y la Curry Band está debutando en Nueva Palmira, es una banda nueva. Domingo 18 de octubre, día central, a la hora 10, primer desfile de carrozas, desde calle Bravo y Artigas hasta 25 de mayo. Las carrozas quedan como siempre en exposición en la plaza. A partir de las 15 horas, la jornada central contará con la presencia de DeLorean, que es un grupo de rock de la ciudad de Carmelo, Agatha, la grande del interior, y La Descarga. Desfile nocturno de carrozas a la hora 20. Parte, como siempre, de la esquina de la plaza 33, Doctor Cunio y Rodó, hasta Argentina, perdón. Luego General Artigas hasta 25 de mayo. Al término del desfile, en el escenario de la plaza 33, se realizará la elección de reinas y fallos de carrozas. Lunes 19, cierre. A la hora 19 se presentan las coreografías que se realiza alrededor de la Plaza 33, entrega de premios, cerrando con DeLorean.
6: Y fin de semana con eventos en Colonia, La Paz, Nueva Albesia, Nueva Palmira, Florencio Sánchez y Conchillas. En Colonia el viernes es la inauguración de las obras de remodelación del frontón. En La Paz el sábado es la noche de las antorchas. Y el domingo, la fiesta aniversario de la localidad en Nueva Albesia, es la fiesta del queso el domingo. En Nueva Palmira, la fiesta de la primavera, el rendezvous, evento estudiantil en Florencio Sánchez Cardona, y el concurso de mesas de té en Conchillas el sábado. El intendente Guillermo Rodríguez dijo que se estima que el clima acompaña los eventos el fin de semana y que la verdadera descentralización se ve en las fiestas de Colonia, expresó.
12: Presentamos en el Prado los otros días 97 fiestas, pero hay algunas que vienen desde el fondo de la historia, que son aquellas que más representan al departamento de Colonia. Yo no tengo ninguna duda de que la fiesta de la primavera de Nueva Palmira es una de ellas. Cómo se involucra la ciudadanía, cómo se involucra el pueblo, cómo, como decía Javier, se golpean las puertas y las puertas se abren. Eso es como debe ser, que los espectáculos sean gratuitos, que la gente que tiene una moneda en el bolsillo seguramente lo deje en alguno de los stands de gente que es del pueblo y a la larga se va a volcar en el pueblo. Decirles que tenemos un fin de semana espectacular, les va a ir bien con el tiempo. Nosotros lo venimos monitoreando por temas más que nada nuestros, sobre todo por la inauguración del frontón, que tendríamos que haber empezado hoy a armar y ya hemos dispuesto que todo eso que pensábamos hacer dejarlo un poco más adelante, porque de mañana, jueves y viernes, donde dan de repente lo más complicado, pero el fin de semana está bien. Tenemos un fin de semana de que la verdadera descentralización se ve en las fiestas del departamento de Colonia, porque estamos inaugurando el frontón aquí en Colonia Sacramento, la fiesta de la primavera en Nueva Palmira, la fiesta del Salón del Té en Conchilla el sábado, la fiesta de las antorchas en Colonia La Paz el sábado, la fiesta del queso en Nueva Albesia el domingo, el rendezvous de Florencio Sánchez y Cardona también el domingo, así que vaya si va a haber fiesta este fin de semana. Pero específicamente la de Palmira tiene aquí un jaquet distintivo que, por lo menos para mí, y no me da nada decirlo, es precioso. Muchas gracias.
6: El Club Barrio Otobulf organiza un bingo benéfico para este domingo. Llega el bingo de loto, es a beneficio del Club Barrio Otobulf. Será este domingo 18, desde las 14:30 horas, en el Centro Cultural de AFE. El objetivo es recaudar fondos para cubrir gastos por daños y robos sufridos en el club. La venta de cartones se realiza este miércoles y jueves a partir de la hora 17 en el Parque Otobulf. También se pueden adquirir comunicándose con los delegados de cada categoría, referentes del club, o a través de los contactos publicados en las redes oficiales del Club Barrio Otobulf. El Colonia del Sacramento Garden Club realiza este viernes y sábado su exposición anual en AFE. El Garden Club Colonia invita a la exposición Donde paran las flores. Se trata de una muestra estándar de plantas y diseños florales. La exposición se realizará viernes 16 y sábado 17 de octubre en el Centro Cultural Nacional AFE. El horario de visita será de 17:30 a 21 horas el viernes y de 15 a 21 horas el sábado. Habrá servicio de té y la entrada es libre y gratuita.

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0: Yamandú Orsi anunció una inversión privada de 5.700 millones de dólares en un parque tecnológico de centro de datos y en energía solar. El presidente Orsi anunció la inversión de la empresa española Solaria por 5.700 millones de dólares. Dijo que se crearán unos 3.000 puestos de trabajo durante las obras y luego 1.500 fijos en tres departamentos.
20: El acuerdo es una inversión que por su monto es de la más grande de la historia reciente, si no la más grande. Se ha trabajado desde hace meses en búsqueda de esto y debemos decir que con mucho profesionalismo y silencio. Quiero agradecer especialmente a los técnicos y técnicas de UTE, a la ministra y al secretario de la Presidencia, que han hecho un trabajo lento, o no tan lento, pero sí muy, muy profesional. Anunciamos esta inversión no como un trofeo, ni como contraposición a proyectos históricos del Uruguay o proyectos anteriores. Es el fruto de un proceso de acumulación nacional y es parte de un desafío que reconoce la necesidad de muchos proyectos complementarios en distintos aspectos de la vida económica del Uruguay.
0: Es un proyecto donde gana UTE, gana Uruguay, dijo la ministra Fernanda Cardona, destacó la generación de 3.000 empleos y se prevé que las obras comiencen en marzo del 2027.
21: Tanto Uruguay, con sus equipos técnicos, como también las empresas privadas que trabajen en esto, y Solaria, estamos pensando en el entorno del 2029, que quede todo operativo. 2030, quiere decir que la primera fase termina en este quinquenio y la segunda empieza en el segundo quinquenio. En realidad es una, va a ser un trabajo que continúe. En la primera fase estamos pensando del entorno de más de 3.000 puestos de trabajo en la parte de la obra y estamos hablando de 1.500 puestos de trabajo que van a quedar permanentes en el Uruguay, muchos vinculados a empleos de calidad, con tecnologías de la información, con datos y, por supuesto, operación y mantenimiento tanto del data center como de lo que implica la generación solar y la obra de red. Y acá también hay una cosa que es muy importante decir, que en esto de que trasciende y que estamos dejando un proyecto presente y futuro para Uruguay, estamos dejando firmado un compromiso de trabajo entre el gobierno que justamente va a tener un derrame en este quinquenio, en el que queda este gobierno y en el que viene. Y me parece que eso es importante por la inversión que les decía recién y porque es un proyecto país. Una cosa importante, con este proyecto ganan todas las partes. Es un proyecto donde gana UTE, es un proyecto donde gana Uruguay, no solo por lo que representa para Uruguay numéricamente y en puestos de trabajo en el interior del país, sino porque también reafirma lo que decía el presidente Orsi, una acumulación positiva que tiene el Uruguay. Si Uruguay no tuviera la infraestructura con la que cuenta, que es la matriz eléctrica, que es la penetración de fibra, los cables submarinos, lo que nos conecta con el mundo, esto no podría ser verdad. Por supuesto que esto va a tener un derrame directo en lo que tiene que ver con el Producto Bruto Interno, con lo que son las transferencias generales. Imagínense una inversión de 5.700 millones de dólares en menos de 3 años. Cuando nosotros hicimos los parques eólicos, estuvimos en el entorno de 3.000 millones, tanto público como privado. Esto está casi duplicando lo que fue la generación eólica en Uruguay. Por eso decimos que es histórico y que es real.
0: Y tras el anuncio de inversión millonaria, Nicolás Olivera reclamó definición del gobierno por GIF Global. Ya hace un año y pico, 2 años que estamos en esta vuelta
1: afirmó el intendente de Paysandú y apuntó a la burocracia del gobierno, a la inacción de algunos actores de gobierno y a los costos del país.
2: Ya hace un año y pico, dos años que estamos en esta vuelta, ¿no? Se podrá imaginar que Uruguay, siendo un país que está peleando por inversión, debería tener otros reflejos, que lamentablemente en este tema vemos que, más allá de la buena voluntad del presidente, que se reunió con la empresa, que le dio a la empresa certezas verbales, y que valen porque es el presidente de la República, también creo que podríamos haberlas dado por escrito como corresponde, ¿no?
22: ¿Queda en segundo lugar, Kif, piensa usted?
2: No, creo, y quiero esperar que no. Mire, nosotros tenemos un serio problema por estas latitudes, ¿no? Entre lo que es el costo de la energía, entre lo que es el valor del flete, que son pesos, son temas que pesan en la competitividad. Felizmente estamos recibiendo el anuncio para Florida, San José y Canelones de inversión. ¿Por qué cree que usted la inversión se radica cerca de Montevideo? Porque hoy el anuncio no fue para Artigas, Tacuarembó y Paysandú. Por la misma razón de que si no se cambia la forma de pensar y de hacer, las cosas no van a aparecer para este lado. Aparte de la burocracia del gobierno, aparte de la inacción de algunos actores del gobierno, pero aparte un tema país, un tema que desde este gobierno, del anterior, es caro instalarse en estas partes. Es caro producir en Uruguay y más caro producir al norte, cuanto más lejos está. Entonces, si no contamos con la decisión de un gobierno que esté decidido, valga la redundancia, a avanzar en estos temas para mejorar la competitividad, para hacer que empresas se puedan instalar, nosotros lo que tenemos que hacer es poner unas rueditas a Paysandú, Salto, Artigas, hasta Tacuarembó y tratar de llevarlo cerca del puerto Montevideo a ver si tenemos alguna chance más.
1: La Asamblea General tomó juramento a Daniel Radío como nuevo comisionado parlamentario para el sistema carcelario. Yo creo que el sistema carcelario es un desafío para el Uruguay. Hay que hacer el intento de sacar a las cárceles del circuito de la inseguridad y de ponerlo otra vez en el circuito de la seguridad. Y para eso hay que revisar muchas cosas, dijo Radío. Agregó que para mí asumir esta responsabilidad implica hacer el esfuerzo por estar a la altura de quienes me precedieron. Yo creo que lo hicieron muy bien, dijo Radío.
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1: Hanna Arias compite en Buenos Aires en el Open Internacional de Natación Paralímpica. La nadadora coloniense Hanna Arias, que integra el plantel principal del Club Plaza de Colonia, se encuentra en Argentina compitiendo en el Open Internacional de Natación Paralímpica, que se desarrolla en las instalaciones del Centro Nacional de Alto Rendimiento Deportivo en Buenos Aires. Hanna, de 16 años, participa de este certamen que cuenta con la homologación oficial del World Para Swimming. Hanna se está preparando para los Juegos Paralímpicos de Los Ángeles del 2028 y estas competencias le sirven para mejorar sus tiempos y pretender llegar lo más alto posible en la clasificación para la competencia paralímpica.
31: Bueno, Los Ángeles serían los segundos Juegos Paralímpicos y nos estamos preparando full porque queremos, para estos Juegos, queremos hacer una clasificación para una final y espero que se dé porque estamos entrenando muy duro para ello y estamos planificando bien el futuro para llegar muy bien a Los Ángeles.
1: ¿En qué estilo estás entrenando o para qué estilos?
31: Ahora estamos entrenando principalmente para los 100 mariposa y también para los 100 libre y ahora estamos entrenando para ver si podemos incluir los 200 combinados.
1: ¿Quién es tu entrenador, digamos? Es el equipo de plaza, ¿no?
31: Sí, yo tengo tres entrenadores, que dos son de plaza y uno es de Montevideo, que gracias a plaza podemos traerlo para que me haga los entrenamientos que son aptos para mí, para poder llegar a Los Ángeles.
1: ¿Podemos nombrar?
31: Sí, mis entrenadores son Juan Pablo Brunelli, Florencia Hernández, que son los entrenadores de plaza, y Jorge Iñazo, que es mi entrenador principal.
1: Este fin de semana se corre la anteúltima fecha de los campeonatos de automovilismo en tierra en Tarariras. Entre sábado y domingo se disputará la séptima fecha de los campeonatos 2026 de la limitada 31, plataformas 2000 y zonal 2000, en el Autódromo Juan Schneider de Tarariras. Todo por definirse y, según anuncia el Club Tarariras, se estrenará un nuevo circuito que le agregará un plus a esta última cita del año, anteúltima cita del año. El sábado son las pruebas y el domingo las series y clasificaciones. Entrada general es $300, válida para los dos días. Menores de 12 años gratis, organiza el Club Tarariras. Atlético Mineiro derrotó 3-0 a City Torque en Brasil por la semifinal de ida de la Copa Sudamericana. Reinier, Bernard y Thiago Borbas anotaron los goles de un equipo galo que superó ampliamente a los ciudadanos y sacó una distancia amplia. La revancha irá el próximo miércoles en el Estadio Centenario. En la otra semifinal de ida, Boca en la Bombonera perdió 1-0 ante Vasco da Gama.
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16: Brasil aprobó reducir la jornada laboral en vísperas del balotaje. La nueva norma reduce la jornada laboral de 44 a 40 horas semanales. La propuesta llevaba meses encallada en el Congreso, pero finalmente el Senado la aprobó con una amplia mayoría, 75 votos a favor y uno en contra. Los partidos de la derecha, incluido el senador y aspirante a la presidencia Flavio Bolsonaro, eran inicialmente contrarios, pero acabaron votando a favor por la presión popular y por el miedo a perder votos. Elon Musk insta a Zelensky a dejar el poder en Ucrania. El multimillonario tecnológico Elon Musk pidió el miércoles que Volodymyr Zelensky se vaya de la presidencia de Ucrania en un momento en el que Kiev pone en duda el apoyo de Estados Unidos al país devastado por la guerra. Llegamos al final. Gracias a todos por la compañía. Nos vamos con el repaso de los títulos. Siga con nosotros, ya llega Gabriela Bella, porque aquí hay música.
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16: La correcaminata y bicicleteada del sábado y domingo en el marco de la reinauguración del frontón se hacen. La reapertura del frontón de pelota vasca estará acompañada por actividades deportivas que estaban planificadas y no serán suspendidas. Estará la corrida del frontón el día sábado desde las 10 de la mañana y el domingo se realizará desde la hora 8:30 la primera vuelta ciclista del frontón, La salida será en la intersección de Zorrilla y Mianovich, tanto para la corre-caminata como para la actividad ciclística. La Intendencia proyecta crear un museo y archivo histórico en el frontón. La Intendencia de Colonia trabaja en un proyecto para instalar un archivo histórico y un pequeño museo en el frontón del Real de San Carlos, con el objetivo de recuperar y poner en valor la historia del edificio y las distintas actividades que allí se desarrollaron. Llaman a profesor de construcción de obra en seco para la Escuela Taller de Carmelo. Esta convocatoria, por más novedades, hay que escribir al mail llamados@colonia.gubo.uy. Este fin de semana es la fiesta de la primavera en Nueva Palmira. Se realizó la presentación en el Salón de Actos de la Intendencia. Fin de semana con eventos en Colonia, La Paz, Nueva Albesia, Nueva Palmira, Florencio Sánchez y en Conchillas. El intendente Guillermo Rodríguez dijo que se estima que el clima acompañe a los eventos este fin de semana y que la verdadera descentralización se ve en las fiestas de Colonia, expresó. El Club Barrio Tobulf organiza un bingo benéfico para este domingo. Será en el Centro Cultural de AFE desde las 14:30. Colonia del Sacramento Garden Club realiza este viernes y sábado su exposición anual en AFE. Se invita a la exposición Donde Paran las Flores. Se trata de una muestra estándar de plantas y diseños florales este viernes y sábado en el Centro Cultural de AFE. En el ámbito internacional, Orsi anunció una inversión privada de 5.700 millones de dólares en un parque tecnológico de centro de datos y energía solar. Es un proyecto donde gana UTE, gana Uruguay, dijo la ministra Fernanda Cardona. Destacó la generación de 3.000 empleos. Tras anuncio de inversión millonaria, Nicolás Olivera reclamó definición del gobierno por jefe global. Ya hace un año y pico, 2 años que estamos en esta vuelta, afirmó el intendente de Paysandú. La Asamblea General tomó juramento a Daniel Radío como nuevo comisionado parlamentario para el sistema carcelario. En el deporte, Hanna Arias compite en Buenos Aires en el Open Internacional de Natación Paralímpica. Hanna se está preparando para los Juegos Paralímpicos de Los Ángeles en 2028. Este fin de semana se corre la anteúltima fecha de los campeonatos de automovilismo en tierra en Tarariras. Atlético Mineiro le ganó 3-0 a City Torque en Brasil por la semifinal de ida de la Copa Sudamericana. En el ámbito internacional, Brasil aprobó reducir la jornada laboral en vísperas del balotaje. La nueva norma reduce la jornada laboral de 44 a 40 horas semanales. La propuesta llevaba meses encallada en el Congreso, pero finalmente el Senado la aprobó con una amplia mayoría, 75 votos a favor y uno en contra. Un voto a favor, inclusive, fue del aspirante a la presidencia, Flavio Bolsonaro. Más insta a Zelensky a dejar el poder en Ucrania.
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0: Hola, hola, hola, ¿qué tal? Muy buenos días para todos. Por aquí estamos comenzando una nueva entrega. Exactamente, estamos a la mitad del mes de octubre y estábamos nosotros comenzando esta edición de jueves correspondiente a este jueves 15 de octubre. En el comienzo, desde Australia, los In Excess, la banda de Michael Hutchence y compañía con Need You Tonight. Y aquí estaban los Rolling Stones desde el álbum Dirty Works del año 1986 con Harlan Shuffle. Mañana gris aquí en Colonia del Sacramento y alrededores. Tenemos una mañana pero con temperatura agradable, podríamos decir. Actualmente en la capital departamental 16 grados, 94% la humedad relativa ambiente, la presión atmosférica 1020.2 hectopascales, viento del sector sur, visibilidad un poco reducida, 12 kilómetros. Y para hoy les cuento que se anuncia durante el resto de la mañana cielo nuboso y cubierto con precipitaciones aisladas y baja probabilidad de tormentas, y en la tarde-noche nuboso y cubierto con precipitaciones y también baja probabilidad de tormentas. Así que tendremos otra jornada inestable como las que, bueno, hemos tenido en días anteriores. Lo curioso del día de ayer es que, bueno, todos los pronósticos anunciaban lluvias, tormentas, y en la tarde mejoró considerablemente, se puso una tarde bastante, bastante linda, aunque con mucha, mucha humedad. Actualmente, les reitero, aquí en Colonia 16 grados, 19 la máxima según datos de Innumet para la zona suroeste del país. Hasta las 11:30 compartimos música, información. Los invitamos a que nos acompañen, que nos permitan acompañarlos. Para nosotros es todo un honor, ¿no? Y además también compartimos canciones, nos comunicamos a través del WhatsApp 091-77-1019. Vamos a seguir repasando canciones de la década del 80 dentro de este primer bloque. Más adelante les doy el pronóstico extendido, efemérides y mucho más. Bienvenidos a la mañana de Sacramento, a la mañana de la 101.9. Mi nombre es Gabriel Abella. Bienvenidos a Aquí Hay Música.
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0: En este caso nos vamos al año 1988. Aquí están los Pet Shop Boys con una canción que realmente sonó y mucho, mucho, mucho, mucho de los Pet Shop Boys sonando en la mañana de Aquí Hay Música a través de la frecuencia 101.9. Lo que suena es el dúo británico de synthpop Pet Shop Boys con todo un clásico, Domino Dancing.

0: Forever Young Alphaville desde Alemania, desde el año 1984, si mal no recuerdo. Después tuvo una nueva versión, justamente extendida en 1988, pero esta versión no fue demasiado conocida ni bien apareció la canción, sino que apareció bastante, bastante después. Alphaville sonando por aquí en esta mañana de este 15 de octubre, día en el cual celebramos aquí en la República Oriental del Uruguay el Día de la Mujer Rural. También hoy se cumple un nuevo aniversario de ANCAP. Hoy también es el Día Internacional del Bastón Blanco y Día de la Numismática Nacional. Además también hoy es el día del lavado de manos y el día de la resolución de conflictos. Todas estas efemérides corresponden a este 15º día de este 10º mes del año, en el cual nosotros vamos a seguir acompañándolos con mucha más música.
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0: Desde el año 1985 y desde el álbum The Head on the Door, La Cabeza sobre la Pared, aquí escuchamos a la banda liderada por el Darky Robert Smith. Desde el año 1985, desde el corazón mismo de la década del 80, por aquí en estos minutos de esta mañana de jueves, suena The Cure con Close to Me.

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0: El señor Rod Stewart sonando por aquí, acompañándonos en el comienzo de este nuevo bloque con una de sus canciones más clásicas, que también le dio bastantes dolores de cabeza, ya que fue acusado de plagio y bueno, finalmente terminó cediendo los derechos de la canción para evitar todo el lío a UNICEF. 9 de la mañana, 39 minutos, compartimos el pronóstico extendido para los próximos 7 días. Para el resto de este jueves ya les adelantaba que se anuncian lluvias y también hay una baja probabilidad, pero se pueden llegar a dar algunas tormentas en la tarde más que nada, así que a tenerlo en cuenta. Sí, hay entre un 40 y un 70% de probabilidad de tormentas fuertes, inclusive con algo de viento, pero el viento dentro de lo normal, ¿no? Viento del sureste con ráfagas entre 40 y 50 kilómetros en la hora. Hacia la noche, algunos chaparrones. Para mañana viernes también una jornada con mucha precipitación, lluvias aisladas, lloviznas, chaparrones, durante prácticamente todo el día. La máxima 18-19 grados, viento del sureste. El sábado las condiciones mejoran un poco, cielo mayormente nublado, descenso de temperatura. Máxima 15, 16, 17 grados. El domingo, una linda jornada con no demasiada temperatura, 15 o 16 grados de máxima, cielo parcialmente nublado. Habrá que esperar hasta el domingo para ver el sol con más claridad durante todo el día, ¿no? No solamente un rato como tuvimos en la tarde de ayer. En el comienzo de la próxima semana, el lunes, cielo parcialmente nublado a mayormente nublado, máxima 17, 18 grados. El martes, condiciones prácticamente idénticas. Y el miércoles, se incrementa la nubosidad y una máxima de 20 a 21 grados. Así que jornada con cielo parcialmente nublado, solamente la del domingo y parte del lunes. Después, cielos sí, mayormente nublados, a tenerlo en cuenta. Pero más allá de las precipitaciones que se anuncian para hoy y para mañana, después sábado, domingo, lunes, martes y miércoles no tendríamos precipitaciones, aunque algunos días, como ya les decía, sí, cielo muy, muy, muy nublado. 9 de la mañana, 42 minutos, seguimos juntos aquí en Colonia, tenemos 16 grados a esta hora de la mañana y tenemos una temperatura intermedia entre las mínimas y las máximas. Las máximas del país se están registrando en el este y en el norte. En el este, en el departamento de Rocha, 17 grados 2, y en el departamento de Artigas, 19 grados. Aquí en Colonia, 16 grados y 94% la humedad relativa ambiente. Hoy el sol salió a las 6:10 minutos, se va a estar ocultando a las 19:05 y nosotros seguimos con mucho más acompañándolos hasta las 11:30.
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0: Seguimos juntos en la mañana de Aquí Hay Música. 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

Wine Map, UB40, V40 sonando por aquí, este grupo británico de reggae que se arma con, bueno, con todos integrantes que en su momento, cuando se deciden lanzarse como grupo, eran todos desempleados. De hecho, el V40, el UB40 es la planilla, el formulario, ¿no?, del desempleo en el Reino Unido. De allí el nombre del grupo. Un 15 de octubre, pero de 1988, hay que tener en cuenta que la canción en realidad fue lanzada en esta versión en 1983, pero 5 años más tarde es que llega a lo más alto, alcanza el número uno en el listado de la Billboard Hot 100 con su versión de Red Red Wine, una canción que convirtió un tema de Neil Diamond en uno de los grandes éxitos del reggae pop. La banda británica incluyó su interpretación en el álbum, Lover of Love, su cuarto álbum de estudio publicado en septiembre de 1983. Aunque Neil Diamond grabó la composición originalmente en 1967, V40 apostó con un sonido reggae que llevó la canción a una audiencia mucho más amplia. No es la primera versión, hay que también tener en cuenta esto, que no es la primera versión de Red Red Wine en estilo reggae, ¿no?, del clásico de Neil Diamond. Hubieron varias, hubo un par antes, estamos hablando de la década del 70, cuando el reggae todavía no era demasiado popular, pero en 1983 es que alcanza una audiencia mucho, mucho más amplia. La versión también conquistó las listas británicas y consolidó al grupo como uno de los nombres más populares del reggae en el mercado internacional. Aunque muchos asocian Red Red Wine con Neil Diamond, V40 tomó como referencia la interpretación del cantante de Jamaica Tony Tribe, quien grabó una versión de reggae en 1969, cuando el reggae todavía no se conocía, el estilo no se conocía a nivel mundial prácticamente. Los integrantes del grupo desconocían que Diamond había escrito la canción. Astro, el ex vocalista y el trompetista de V40, recordaron esa confusión en una entrevista no hace demasiado con Financial Times. Incluso dijeron, cuando vimos el crédito escrito que decía Neil Diamond, pensamos que se trataba de un artista de Jamaica llamado Negus Diamond. La versión de V40 se alejó de la balada acústica original y adoptó un ritmo reggae. Además, incorporó un verso interpretado por Astro. Vino tinto que me haces bien, dice por allí, me mantienes balanceándome todo el tiempo, es una de las frases justamente que agregaron los V40. Red Red Wine encabezó el repertorio de Lover of Love, un álbum dedicado a canciones de Jamaica que influyeron en los integrantes de V40. El disco también incluyó Sherry U Baby de Eric Donaldson, entre muchos otros, por ejemplo Many Rivers to Cross de Jimmy Cliff. El single alcanzó el número uno en Estados Unidos y en el Reino Unido, y en septiembre del año 2014 la Official Charts Company informó que las ventas de la canción en el mercado británico habían superado el millón de copias. La interpretación de V40 también generó confusiones durante años, pues algunas personas pensaron que quien lo cantaba era Bob Marley. Sin embargo, la grabación corresponde a V40 con Astro en la voz principal. La canción se convirtió en uno de los mayores éxitos de la banda y acercó el reggae a millones de oyentes. Estamos hablando del año 1983, cuando no había demasiadas canciones reggae, y de hecho el término reggae no era demasiado conocido, al menos a nivel internacional. En aquel año aparecieron, además de Red Red Wine, apareció Reggae Night, también de Jimmy Cliff, que de alguna manera visibilizó este estilo musical, porque fue una canción que tuvo mucho éxito y, bueno, aparecía la palabra reggae concretamente en su título. Bueno, V40,
Allá por el año 1988, un 15 de octubre, alcanzaba el número uno del Billboard Hot 100, a pesar de haber estado también dentro de ese listado 5 años atrás.

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Don Patricio Rey y sus redonditos de ricota, sonando por aquí con el pibe de los astilleros, canción del comienzo mismo de la década del 90. Los Redondos también siendo parte de este cuarto y penúltimo programa de la semana de Aquí Hay Música. Hablando de Los Redondos, les cuento que un valioso archivo audiovisual que permaneció olvidado durante 4 décadas en San Miguel, en la provincia de Buenos Aires, en la vecina orilla, fue recuperado recientemente. Se trata de un video filmado en Super 8 en 1985 que capta imágenes inéditas de Patricio Rey y sus redonditos de ricota y su emblemático vocalista Carlos Indio Solari durante un show histórico en la disco porteña Palladium. Ese material forma parte del proyecto documental Buscando a Patricio Rey, que intenta reconstruir los primeros pasos audiovisuales de la banda que marcó un antes y un después en el rock de la vecina orilla. El registro incluye escenas del backstage y también del recital, y actualmente está en proceso de restauración en resolución 4K para preservar cada detalle. El origen del video se remonta a finales de 1985, cuando un grupo de jóvenes estudiantes de cine le propuso a Los Redondos filmar su universo creativo. Junto al Indio Solari diseñaron el guión para el tema Criminal Mambo y grabaron el recital el 28 de diciembre de 1985 en Palladium, capturando la energía del show de aquel lugar. Creo que Palladium también quedaba en San Miguel, en la provincia de Buenos Aires. Si es el que recuerdo, creo que estuvimos allá, pero un poco más, en 1987, más o menos. Bueno, estas cintas inéditas se extraviaron poco después. 4 décadas más tarde, estas bobinas, estas latas, reaparecieron guardadas en un altillo de una antigua casona en San Miguel. Para preservar el material, fue enviado a España, a Madrid, donde expertos realizan una restauración cinematográfica meticulosa. Los realizadores Mariano Mucci, Aníbal Guirbal y Augusto Jiménez Sapiola escanean cuadro a cuadro la película para transformarla en 4K y sincronizan las imágenes mudas con el audio original. Recordemos que el Super 8 era un formato de película que no tenía audio, ¿no? Simplemente video. Y lo de restaurarlo, escanearlo cuadro a cuadro, bueno, hoy por hoy se puede hacer, inclusive también acá en Colonia, con algunos equipos especiales.

0: Para eso. Bueno, el adelanto publicado en YouTube por Mariano Mucci muestra no solo la fuerza del recital, sino también momentos íntimos en camarines donde se ve a Solari y sus compañeros relajados, probándose gorros y también jugando frente a la cámara. Todo esto sucede mientras suena de fondo la obertura 1812 de Tchaikovsky, pieza clásica que la banda usaba para abrir sus conciertos. Bueno, si bien la mayoría de las cintas permaneció oculta, una pequeña parte ya había sido exhibida brevemente en 1996 en el programa 220, conducido por Mariano Mucci en ATC, en el canal argentino, ¿no? En Canal 7 de Buenos Aires, que mostró un videoclip de Fuegos de Octubre que combinaba fragmentos de esta presentación con escenas de la película muda, El acorazado Potemkin, de Sergei Einstein. Y este fragmento permitió que parte del recital sobreviva en la memoria popular. Por el momento no se ha anunciado oficialmente la fecha de estreno del documental ni cómo será la proyección completa del concierto de Los Redondos, que ahora vuelve a la luz luego de haber sido encontrado en un altillo, ¿no? Un verdadero tesoro audiovisual inédito de Los Redondos de 1985. Ahora estoy en la duda, si estoy seguro que hay una enorme cantidad, de hecho tenemos bastante material de filmaciones de Colonia y bueno, de otras partes del país en Super 8, pero sin audio, ¿no? No recuerdo si hay alguna posibilidad del Super 8 con audio, no lo tengo demasiado claro, pero sí que sé que sin audio sí existe, porque bueno, tenemos proyector y también algunas películas. 10 de la mañana, 15 minutos. Tenemos aquí en Colonia del Sacramento 16 grados para hoy. Se anuncia por parte de Innumet para la zona suroeste del país una máxima de 19, y en lo que tiene que ver con música, ahora seguimos con mucho más.
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Carlitos también acompañándonos en esta mañana de jueves con Brujería, una canción que publican allá por el año 2004. Sí, realmente todo el tiempo transcurrido desde el comienzo mismo de este nuevo milenio, de este nuevo siglo hasta ahora, hemos tenido siempre, cada poco tiempo, alguna canción de los Tipitos. Y sí, allá en el 2004 sonaban con esta que fue todo un súper éxito a nivel radial. Y los Tipitos se van a estar presentando el sábado 7 de noviembre aquí en Colonia, en la Plaza de Toros del Real de San Carlos. Como cierre, ¿no?, de el ciclo Tanda de este año, según tengo entendido. Con más de 3 décadas de trayectoria y un repertorio que forma parte del cancionero del rock del Río de la Plata, la banda propone una noche para reencontrarse con canciones que atravesaron generaciones y cantar clásicos como Campanas en la Noche, Silencio, Brujería y muchos más. El show también será una oportunidad para descubrir en vivo los adelantos de su nuevo disco. Y este abre una nueva etapa en la historia de la banda. Todos los éxitos, nuevas canciones y la energía de los Tipitos en una noche especial en la Plaza de Toros, dentro de la última fecha de Tanda 2026. Sí, las entradas están disponibles a través de Red Tickets. Y bueno, es un show, estoy mirando por acá la información, un show apto para todo público, 7 de noviembre. Vamos a elegir una entrada para ver qué salen. Según tengo entendido, según estoy viendo, 1460 la primera tanda. También hay entradas que se pueden canjear con las millas de Itaú y 2x1 con el club El País. La primera tanda de 730 pesos ya está totalmente agotada. Una banda que realmente vale la pena porque tienen una enorme cantidad de hits. Los vamos a estar cantando todos, sin lugar a dudas, el 7 de noviembre aquí en Colonia del Sacramento, Los Tipitos. Nos vamos junto a ellos a la pausa y después, bueno, seguimos con más y se viene toda la información junto a Juan Manuel Fernández.

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0: Viajábamos algunos años, en este caso hasta el año 2003, Outkast sonando por aquí en la mañana de Aquí Hay Música con este Hey Jam. Todo un super éxito, ¿no? Allá por el 2003. Por acá me preguntaban hasta cuándo iba a seguir este tiempo. Bueno, no tenemos la varita mágica. Simplemente le respondemos a Sandra que para el resto de este jueves se están anunciando por parte de diferentes pronósticos, de diferentes empresas, por así decirlo, que o plataformas que elaboran pronósticos extendidos, anuncia tiempo inestable para la tarde de hoy, inclusive tormentas fuertes. Hay algunos que hablan de tormentas fuertes para la tarde de hoy en esta parte del país, entre un 40 y un 70% de probabilidad, con algo de viento del sureste con ráfagas entre 40 y 50 kilómetros en la hora. En la noche de hoy, algunos chaparrones y también tiempo inestable para mañana viernes, con lluvias aisladas, lloviznas y chaparrones durante la madrugada, mañana y tarde, recién mejorando hacia la noche. El fin de semana, cielo mayormente nublado. El domingo mejoran las condiciones. Ojalá así sea, ojalá se adelante, ¿no?, estas mejoras en las condiciones del tiempo. Lunes también con cielo parcialmente nublado a mayormente nublado. El martes condiciones prácticamente idénticas. El miércoles un poco más de nubosidad, pero más allá de la lluvia que se anuncia para el día de hoy y también para mañana viernes, más allá de eso, después tendríamos jornadas con cielos con mucha nubosidad, pero sin precipitaciones. Inclusive, les reitero, el domingo una muy linda jornada, tal vez una de las más lindas de los próximos días, dentro de lo que nos informa este pronóstico extendido para los próximos 7 días. 10 de la mañana, 45 minutos, seguimos juntos, estamos en Aquí Hay Música.
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0: Faltan nada más que 6 minutos para llegar a las 11 de la mañana. Elton John junto a Dua Lipa, también siendo parte de este cuarto y penúltimo programa de la semana, con esta canción que hace 5 años atrás era número 1 a nivel mundial, me animo a decir. Todo un super éxito, el de Elton John. Justamente en el 2021 lograba su primer número 1 en el Reino Unido en 16 años. Y esto fue cuando su colaboración con Dua Lipa en la canción Cold Heart alcanzaba la cima de la lista de singles del Reino Unido y estuvo número 1 durante varias semanas, 5, 6, 7 semanas estuvo número 1 en la lista británica esta hermosísima canción. Realizada con fragmentos de otras canciones de Elton John y estuvo a cargo de Now, ¿no? El Now fue el productor, el DJ productor que junta distintos fragmentos. Elton John le dio todos los materiales, pero no pisó el estudio, según dijo el propio Elton John en su momento. Y bueno, este productor armó un rompecabezas, le agregó la voz de Dua Lipa, quien sí estuvo cantando especialmente para la canción en los estudios, y lanza este éxito de este nuevo milenio llamado Cold Heart con fragmentos de viejas canciones del mismísimo Elton John. Vamos a cerrar esta ya segunda hora mientras seguimos esperando a Juan Manuel Fernández, que andaba demorado porque estaba realizando unas notas que no podían postergarse. Bueno, en un ratito nada más lo recibimos y conversamos con él acerca, bueno, de las noticias más importantes del día y también de lo que se viene para el fin de semana, un fin de semana con mucha actividad a raíz también de lo que va a ser la inauguración del frontón y bueno, todas las actividades que hay en torno también al campeonato de cesta punta. 4 minutos para las 11, seguimos juntos, estamos en Aquí hay Música.
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0: Ya está por acá, pronto listo y preparado para contarnos las noticias y las novedades que tiene en este jueves 15 de octubre. Exactamente, estamos a la mitad del décimo mes del año. Juan, buen día, ¿cómo te va?
1: ¿Cómo andas, Avilla?
0: Muy bien, bueno, muy bien. ¿Cómo está el tiempo afuera?
1: Está feo el tiempo.
0: Sí, o sea, porque acá Inumet dice que está lloviendo en Colonia, pero no.
1: Llovió, lloviznaba recién, salió el sol, alcanzó para que me moje.
0: Ah, mirá.
1: Salió el sol, ya se volvió a ocultar, ahora volvió a salir, un rato se vuelve a ocultar.
0: Sí, sí.
1: Garúa un poquito.
0: Sí, sí.
1: Garúa finito.
0: Ayer la tarde, viste que se puso linda, más allá de los pronósticos que anunciaban lluvia, tormenta, de todo un poco, se puso linda la tarde ayer.
1: Está complicado el tiempo para invocarle, pero bueno.
0: Sí, sí,
1: ya hemos
0: hablado
1: del tiempo hace como 4 meses, ya estoy cansado.
0: Sí, sí, sí. La prueba de fuego va a ser ahora el viernes con el meteorólogo de la intendencia. Se le complicó, me parece.
1: Eso lo podemos errar, pero no cobramos.
0: Claro, sí, claro.
1: No pasa
0: que si le erra, cobra igual.
1: Y no sé, me parece. Yo, si soy él, ya cobré.
0: Ok. Bueno, vos siempre con el dinero por delante.
1: Claro, meteorólogo. Tenés que predecir, estar ahí atento con las maquinadas, como es, los monitores. Porque el hombre se instala con todo un equipamiento. Que lo ayuda a predecir, a decir, bueno, a tal hora llueve. O sugiere no hacer determinada actividad.
0: Como los cazadores de tormentas, ¿será?
1: No, es una pavada. O sea, está bien que tengan alguien especializado en el tema, que haya estudiado, que sepa del tema y que esté para decirte exactamente.
0: Y sí, hay tanta gente que ni estudió y no la tienen para nada, está bien que la haya
1: bueno,
0: gente.
1: Ponele, sí, está bien. No, y está bien. Es un profesional que se preparó en eso.
0: Y sí, claro.
1: Estamos en zafra de meteorólogos porque con todos los anuncios que hay es importante. Bueno, está. Hasta ahora le ha venido invocando. Esto es como todo, ¿no? Esto es como que sos el 9 goleador mientras haces los goles. Cuando dejaste hacer los goles ya podés perder el puesto.
0: Sí, sí. Viste, hablando de goles, bueno, ayer marchó City Torque, pero parece que va a haber un partido amistoso con Argentina en breve.
1: Uruguay y Argentina. En noviembre.
0: En noviembre.
1: Bueno, se confirmó supuestamente. No me acuerdo de la fecha ahora.
0: Ajá.
1: Se jugaría en la Bombonera. Porque en el Estadio de La Plata está resembrado a esa altura del año, lo van a resembrar.
0: Ajá.
1: Y bueno, yo qué sé, bárbaro, me parece bárbaro.
0: Sí, sí.
1: Forlán seguirá al frente de Uruguay, imagino yo. Se va a esperar a las elecciones en la Asociación Uruguaya de Fútbol, que son el año que viene, creo que son en marzo por ahí. Y para que, claro, no designar un entrenador que después venga otro ejecutivo y que quiere otro entrenador, es lógico.
0: Claro, sí, sí.
1: Así que se verá qué pasa, si continúa Forlán o no. Arrancó bastante bien, hay que decirlo. Los rivales, bueno, pero está.
0: Y bueno, pero al menos juega.
1: No, lo que nos gusta a los uruguayos, que termina el partido y se abraza con los jugadores, le da un beso, se ríe. El chivea, le pregunta por la mujer, por los hijos, cómo andamos. Eso es lo que queremos nosotros.
0: Y está, y la parte humana, sí, sí.
1: Bueno, y parece que viene bien en eso.
0: Sí. Ronald Araújo hizo su primer gol en el Liverpool, un golazo hizo.
1: ¿De cabeza?
0: Sí,
1: lo vi por ahí.
0: ¿Lo viste por ahí? Sí,
1: lo vi por ahí. Mirá Ronald. Bueno, saludamos a la audiencia. Jueves, bueno, esperemos que salga el sol. Se vienen muchas actividades. Todo lo que estaba previsto para el frontón, lo que era la feria, se suspendió de mañana.
0: Uh-huh, sí, claro.
1: Pero sí se mantiene lo que es la corre caminata que se va a desarrollar el sábado.
0: Ah, mirá.
1: Arrancan a las 10 de la mañana, así en la avenida Mianovich. Es una corre caminata con un circuito que va todo por la zona del complejo Mianovich, digamos, Plaza de Toros, ¿no? Calle circundantes, hipódromo, el frontón, por supuesto. Y el domingo se va a desarrollar una competencia de ciclismo.
0: Ah, también.
1: En realidad es una bicicleteada que organiza la Federación Ciclista de Colonia. No hay que ser competidor de ciclismo para poder participar. Bueno, todo eso se estará desarrollando. Y esa la bicicleteada es el domingo.
0: Ajá.
1: 8:30 de la mañana arranca.
0: Bien. Y el domingo va a estar lindo, dice.
1: Bueno, esperemos que sí. El sábado vi que dan alguna lluvia ahí.
0: Sí.
1: Que no molesten más allá.
0: No.
1: Que no actualicen y ya está. Que sea lo que tenga que ser. Denle un par de días libres, muchachos, los pronósticos. Ya está.
0: Sí,
1: ya
0: sí.
1: Está porque dan lo que se puede.
0: Ayer le mandaba foto y mensaje a familia en Montevideo y en el este del país. Y me decía, no puede ser que haya sol, que esté. Porque le mostraba, estaba todo celeste.

0: El sol, el cielo, perdón. Estaba celeste el cielo. Claro, cuando seguías, hacías una panorámica, en determinado lugar había muchas nubes, pero llamaba la atención. Pero ya dice, bueno, mandalo para acá, la típica,
1: sí,
0: ¿no?
1: Sí. Bueno, yo qué sé, por eso te digo, de tener que darle mucha vuelta al tiempo, que sea lo que tenga que ser.
0: Sí,
1: después,
0: sí.
1: Bueno, otras novedades. Ayer llegaron las delegaciones, no todas, algunas llegaron ayer y otras llegan hoy. Estuvieron ya practicando.
0: ¿Delegaciones de?
1: De pelota vasca, que va a disputar el Mundial de Jayalay. Estuvieron entrenando allí en el frontón, se sacaron fotos. Estuvo el amigo Julio Castrillo sacándole fotos a todos los muchachos, ahí como anfitrión.
0: Y les dio de comer, me imagino, también.
1: Y tal vez que les hizo alguna paella, o para ellos, en realidad. Sí.
0: Bueno, pero es difícil hacerle a los vascos una paella.
1: Sí, sí, sí. ¿Qué arroz es este? Le dice, este es arroz blue panda.
0: Claro, claro. No.
1: El arroz de Uruguay.
0: Le debe haber hecho algún chivito, alguna cosa más autóctona.
1: Bueno, no sé. No sé
0: unos chinchulines.
1: No sé si les cocinó a ella. No le podés dar achuras a un turista.
0: ¿Por qué no?
1: Y no, te mata.
0: Que aprendan, no, que no. Aprendan.
1: No, le decís qué es y se te arma un lío.
0: Sí.
1: Bueno, fin de semana que vamos a tener con muchas fiestas en el departamento. Tremendo. Mirá, tenemos en Colonia los eventos, que es la parte de la Plaza de Toro, el frontón de pelota vasca. También tenemos aquí en Colonia lo que es el Garden Club Colonia del Sacramento.
0: Ay,
1: que está realizando
0: lindo.
1: Su exposición anual mañana viernes y el sábado. Allí, yo voy todos los años porque mi suegra integra el Garden Club hace muchos años.
0: Obligado.
1: Y también sí, no, y mi mamá estuvo también.
0: Ajá.
1: Mamá ya muchos años falleció, pero estuvo en un momento también participando del Garden. Es una actividad que hay que derribar varios mitos. El tema es que siempre se hablaba de que terminaba, habían personas que por más que quisieran, como que era un club cerrado, un grupo cerrado, nada que ver. Lo digo esto porque familiares míos participaron.
0: Claro, tenés que tener determinada edad, me parece, ¿no? Porque viste, uno crece y se le da por la plantita, por cuidarla, por regarla, por la florcita.
1: No.
0: Cuando sos adolescente no le prestás atención a eso.
1: No sigas con ese comentario porque te están puteando en cadena. Lo que te quiero decir, no tiene edad, puede ir el que quiere. Aprendés a trabajar en tema de las plantas. Hay un montón de cosas que aprendés en un garden club que después llevas a tu hogar, obviamente.
0: Ajá.
1: Gente que le gustan las plantas, gente que tiene espacio para tener, ¿no? Un jardín.
0: Voy a mandar a mi suegra y a mi señora.
1: No sé, yo no tengo nada que ver. Mandala a la exposición, que es este viernes y el sábado, ahí ven de qué se trata. Participan una vez al año, exponen, que son plantas y flores que cultivaron en su domicilio.
0: Sí,
1: y después las
0: precioso.
1: Exponen, que tiene determinada reglamentación, digamos, para ser expuesta. Viene un jurado de otro lugar y evalúa y da los premios y las cocardas. Claro, es simplemente un incentivo, digamos, no es que haya un premio económico, nada que ver. Simplemente es un incentivo, ¿no? De decir, mira qué bien, te destaco, los jurados, la gente que está en el tema. Y bueno, y se hace esta exposición que se puede visitar, es totalmente gratis en AFE, el viernes a partir de las 5:30 de la tarde. Y el día sábado a partir de las 3 de la tarde, hasta las 9 de la noche. Uno puede ir, ve, recorre, yo qué sé, me parece que...
0: A mí me gusta la fitoña, el pensamiento.
1: Bueno, no sé, hay muchas flores, generalmente se basan en plantas y flores. Por ejemplo,
0: la dama de noche, el que no me gusta es el malbón y el clavel. Pero bueno,
1: no tengo ni idea que me estás hablando.
0: ¿Cómo que no tenés
1: idea?
0: No. La flor de pajarito sí la conocés.
1: Sí, porque mi madre tenía una planta de pajarito que me crié con ella. Me
0: ahí está, bueno.
1: 459.000 veces con la planta de pajarito.
0: ¿Te pinchaste?
1: Sí.
0: ¿Cómo
1: sí,
0: te
1: sí.
0: va a pinchar con la planta?
1: Y me acuerdo cada vez que íbamos al cementerio, que era en Rosario, estaba mi familia, cortábamos las flores de pajarito, íbamos en el ómnibus con las flores de pajarito.
0: La época de las calas, ahora con tanta humedad, hay una época tan preciosa de las calas.
1: Las calas es la flor blanca grande.
0: Claro, que tiene el piripicho así amarillo para arriba.
1: ¿Cómo el piripicho, ella? Tiene que tener un nombre eso, para hacer piripicho. Tiene que tener un nombre eso, ¿viste? Tenés que ir a la exposición del Garden, así te informás.
0: Ahí está, el estambre y el pistilo. Ahí está.
1: Bueno, tenemos eventos en Colonia, como te decía, del Garden, también Peñarol de Colonia, que está festejando 105 años.
0: Mirá.
1: Con la actuación de Petete Vierna, 500 pesos vale el ticket, el sábado a la noche. en la sede del Club Peñarol. Después tenemos en Villa La Paz, el sábado, la noche de las antorchas. Y el domingo, al otro día, en la plaza principal de La Paz, Doroteo García, creo que se llama, allí se va a realizar unas celebraciones, eventos, etcétera, por el tema del aniversario. 168 años de Villa La Paz.
0: Mirá qué lindo.
1: Después tenemos en Nueva Albesia, se va a estar realizando la fiesta del queso.
0: Qué
1: va a ser en Plaza de los Fundadores.
0: ¿Cuándo
1: en Nueva
0: no?
1: Albesia. En Nueva Palmira, en la fiesta del queso en Nueva Albesia es el domingo.
0: Sí.
1: En Nueva Palmira es sábado y domingo, ya arranca el viernes toda la actividad, la fiesta de la primavera en Nueva Palmira.
0: Ah.
1: Con desfiles de carros alegóricos, dicen que son una bomba, que está buenísimo. Mucha gente de Colonia siempre va. Eso es este fin de semana.
0: Bien.
1: En Florencio Sánchez Cardona está el Rendezvous. El Rendezvous es Rendezvous.
0: Uh-huh.
1: Es un evento estudiantil también que participa el Liceo de Cardona y Florencio Sánchez allí, los centros educativos, que también incluye desfile por las principales avenidas allí de la ciudad. Participan estudiantes también con carros alegóricos, bailes, etcétera. Es un evento de los más importantes que tiene la localidad de Florencio Sánchez.
0: Tradicional.
1: Y en Conchillas está el concurso de las mesas de té.
0: ¡Claro!
1: Que también tiene espectáculos y que se va a desarrollar también este fin de semana. Ay, o sea que hay de todo, Villa.
0: Hay de todo, realmente.
1: Anduvieron bárbaro con la coordinación, la gente.
0: Bueno, es la época, ¿no? Uno cuando organiza, dice, bueno, vamos a esperar al buen tiempo. Después del 15 de octubre se viene el buen tiempo. Pero bueno, este año no ha sido así. De hecho, con suerte el 15 de noviembre o el 15 de diciembre se va a estabilizar un poco más el tiempo. Al menos eso esperamos todos, ¿no?
1: Dijimos que no íbamos a hablar más del tiempo.
0: Bueno.
1: Ya me cansé de hablar del tiempo.
0: Bueno.
1: Vamos a traer un gurú.
0: Un gurú. Está en internet.
1: Un enano de jardín.
0: Eso para el garden.
1: No.
0: No.
1: No, por este tema del pronóstico.
0: Pones
1: un enano de jardín en tu casa ahí.
0: Sí.
1: Y si el enano de jardín está todas las mañanas es porque va a ser un día agradable, ¿no? Ahora, si anuncian granizo temporal, te das cuenta porque si vos salís y el enano de jardín no está, es porque se fue.
0: Claro. Ponele un nylon por arriba, un cartón, una caja vieja, no sé, algo. Protege al pobre enano.
1: Un conocido tenía tanta mala suerte que compró un enano en jardín y al poco tiempo creció y se fue. Bueno, deportes rapidito.
0: Dale, contame.
1: Jana Arias, que está compitiendo en Buenos Aires en el Open Internacional, dice. Es Open Internacional. Bueno, es en el Abierto Internacional.
0: Claro, sí, está bien.
1: Está es participando verdad. En el Abierto Internacional de Natación Paralímpica. Esto es en Buenos Aires. Son todas competencias que suman puntos y tiempos que se registran para poder llegar a participar de los Juegos Olímpicos de Los Ángeles, que son en el 2018. Ese es el objetivo.
0: ¿Cómo
1: de
0: en el 2018? ¿Qué? ¿Hay que esperar hasta el siglo que viene?
1: No, perdón, 2028.
0: Ok.
1: Qué bárbaro, che.
0: Qué bárbaro, sí.
1: ¿Cómo
0: pasan
1: los años?
0: Como ya pasó el 2018.
1: Claro, sí.
0: No seas malo.
1: Y bueno, en el 2028.
0: 2028.
1: Los Paralímpicos de Los Ángeles. Y bueno, Hanna está sumando tiempos, mejorando, con el objetivo de poder clasificar. Y la va a encontrar también en una etapa de su madurez, digamos, como deportista, ya a otro nivel de competencia, porque recordemos que en lo que es la natación paralímpica es por, entre comillas, hablando por discapacidad. O sea, perteneces a una categoría
0: claro. Que
1: se regula de acuerdo a tus dificultades físicas, que no tiene nada que ver con la edad. Entonces no es lo mismo ella con 14 años, 15, ahora tiene 16, competir con esta edad con, nadadoras de 25 años, obviamente, con otro desarrollo físico, otra potencia, más allá de que igual son nadadoras paralímpicas, pero tienen otro desarrollo. Entonces, bueno, Cana va por ese camino de tratar de ir mejorando sus tiempos, estar a nivel y de poder competir con otra expectativa, ¿no? A medida que pasan los años.
0: Sí, además que la experiencia que
1: todo.
0: Ha venido, la ha pasado por varias Haná, sí, sí, sí. Y eso la ayuda a ser más fuerte, ¿no?
1: Va creciendo.
0: Y sí, sí, sí. Tengo un mensaje de la audiencia. Buen día, si el enano de jardín no está, es porque se lo robaron. A mí me robaron una maceta. Bueno, maceta... a mi suegra también, vos sabés, mi suegra tiene unas flores preciosas en el jardín del frente de la casa. Y la gente pasa y se sirve.
1: Pasa, siempre pasó. Sí. Porque el ladrón de flores de los jardines no es el ladrón habitual de la garrafa, el ladrón que le tenemos miedo, que se nos... Es el transeúnte.
0: Es el, pero es ladrón.
1: Veces son señoras.
0: Sí, generalmente son señoras.
1: Claro, más de una vez he encontrado infragante alguna señora.
0: Sí, sí, es verdad.
1: ¿Eh?
0: Sí, sí, es verdad.
1: De apellido con cogote. Sí, yo, sí. Y bueno, cosas que pasan. Lo que pasa es que es distinto. El ladrón de flores no es el
0: Claro, habitual. Y si yo voy a la muestra del Garden y también empiezo a surtirme así de alguna.
1: Sí.
0: Ahí me llevan.
1: Esperan afuera los maridos. Y los familiares de la señora que exponen. Que creo que no hay hombres ahora en el garden, pero puede haber.
0: Ah.
1: No tiene que ver, no es un tema de que tiene
0: una actividad feminista.
1: Si hay un hombre que le gustan las plantas y todo, puede participar.
0: Claro.
1: O sea, lo que pasa es que nos habrá dado, hay gente que no quiere.
0: Sí, sí.
1: Pero está toda la familia esperándote en la puerta del salón. Te ven, ¿viste? Te detectan, se hablan con el walkie-talkie.
0: Sí.
1: Entonces te esperan y te reciben en la puerta.
0: ¿Sí? Bueno, está bien.
1: ¿Sabes si pavadas a Bella?
0: ¿Yo?
1: Bueno, el enano de
0: jardín. Ahí están llamando, ojo, ojo.
1: Maceta, sí. Nunca vi a alguien que se robara un enano de jardín. Porque piensan que es una barbaridad. Es más, piden que lo lleve.
0: Sí, sí, en una época se utilizaba, o sea, era más común ver.
1: Una vez, y esto es posta verídico, no voy a decir quién es porque voy preso.
0: No,
1: un amigo una vez se cayó en un jardín, no sí. Era en Colonia, en otra ciudad.
0: Sí, disimulado.
1: Y cayó al lado y cuando abrió los ojos miró así, había un enano jardín. Y le hablaba al enano.
0: ¿Pero cuánto había tomado? Nosotros teníamos una vecina en el barrio La Blanqueada, teníamos una vecina que no la queríamos mucho, le decíamos. La vieja cuete, ¿no? Éramos todos niños, adolescentes. Y bueno, ella tenía un...
1: ¿Cómo le decían que lo dijiste rapidito porque te dio vergüenza?
0: La señora tenía un enanito de jardín, con un farolito, ¿no? Imagínate, cada vez que venía la época de las bombas brasileras y todo eso, le volaba el farolito.
1: ¿Cómo le decían?
0: ¿Eh? La vecina que no queríamos mucho. La vieja cuete, le decía.
1: ¡Ay! Bueno, tenemos automovilismo, ¿lo dije ayer?
0: No me acuerdo al menos.
1: Bueno, tenemos automovilismo en Colonia este fin de semana. Se viene suspendiendo los dos fines de semana anteriores.
0: Sí, sí.
1: Estoy hablando de la competencia de automovilismo en tierra en el circuito Juan Schneider de Tarariras.
0: Uh-huh.
1: Bueno, se desarrolla este fin de semana, esperemos que el tiempo acompañe. Que no llueva mucho, para el sábado dan alguna inestabilidad, pero nada, otro mundo, ¿no? El domingo día lindo, ojalá se pueda desarrollar.
0: Sí, el tema es que se seque la cancha.
1: Y bueno, yo que se manejarán,
0: la pista.
1: Y
0: sí,
1: pues, descubierta.
0: Y se manejarán, si son de autos.
1: Bueno, me voy, Avilla.
0: Dale.
1: El abrazo para todos, el agradecimiento. Mañana regresamos a repasar las principales actividades que hay el fin de semana. ¿Te parece?
0: Dale, me parece perfecto. Que
1: 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Claro.
0: Y hoy es jueves, Juan.
1: Y bueno, arrancamos en la bajada del fin de semana. El saludo para los amigos de Buena Moza. Ya está con la moto prendida, me dijeron, el delivery.
0: Sí, claro.
1: Sí, sí, pronto.
0: Van locomotora igual.
1: Pronto para salir a repartir las mejores pizzas y empanadas. ¿De dónde, Avilla?
0: De Buena Moza.
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0: Bueno, ok.
1: Bueno, chau.
0: Me voy a buscar unas empanadas. Nos vemos.
1: Chau.
0: Buena jornada para todos. Gracias por soportarnos una mañana más. Mañana después de las 9. Último programa de la semana de Aquí Hay Música. Abrazo grande para todos. Buena jornada. Chau.
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13: Estamos iniciando el informativo central en la jornada de este jueves 15 de octubre, una jornada que se presenta inestable aquí en Nueva Helvecia y alrededores. Por momentos sol, por momentos se nubla, estamos con 16 grados, la máxima estaría llegando a los 19. ¿Qué tal, María Almalugón? ¿Cómo te va?
14: ¿Qué tal? Buen mediodía para todos. Varios pareceres hoy.
13: Bueno, impresionante, sí. Realmente este clima, ¿cómo va, no? Sí. Mañana también va a estar igual, con las mismas características, y estaría mejorando recién para el domingo, así que vamos a ver cómo evoluciona el clima.
14: ¿Cómo sigue en las próximas horas?
13: Muy bien, vamos a comenzar con el desarrollo de la información. La corre caminata y bicicleteada el sábado y domingo en el marco de la reinauguración del frontón se hacen.
14: La reapertura del frontón de pelota vasca estará acompañada por las actividades deportivas que estaban planificadas y no serán suspendidas.
0: Este sábado a las 10 de la mañana se realizará la corrida de frontón, una correcaminata gratuita para todas las edades. La salida será en la intersección de Sorella y Mianovich.
14: El domingo 18 se realizará desde las 8:30 horas la primera vuelta ciclista del frontón, organizada por la Federación Ciclista de Colonia. La largada será en Sorella y Mianovich.
0: Meteorólogo contratado por la Intendencia aconsejó suspender la feria gastronómica en las afueras del frontón y será reprogramada para más adelante, donde además la gente tendrá la posibilidad de entrar al frontón y conocer las obras realizadas.
14: Este miércoles arribaron las delegaciones al puerto de Colonia y durante el día de hoy se realizarán entrenamientos.
0: Para mañana, jornada inaugural, ya no hay invitaciones disponibles, informó Jorge Torres de la Intendencia.
15: Corre caminata y bici deliteada, que son en la mañana, sábado y domingo, sigue en pie. La corre caminata, son deportistas que están más preparados para eso, y se va a hacer en la mañana. Ya hay más de 400 personas inscriptas. Para la parte del ciclismo se encarga la federación, ya está acostumbrada a estos inclemencias y que como no hay tormenta eléctrica ni nada de eso, son espectáculos, o mejor dicho, actividades que se pueden realizar. Lo nuestro, que eran 3 días de exposiciones, del stand de Colonia, había mucha inversión de los rubros de la Intendencia, que es plata de la gente, más los que venían, los feriantes y demás, que entendimos que, bueno, reprogramar, como decía Jorge Torres, para un momento que esté mejor, darle a Colonia una fiesta de inauguración del frontón que sea para el disfrute de todos los colonienses, de todo el departamento. Así que bueno, esa fue la medida que se tomó, y luego que salgamos de esto empezaremos a fijar una fecha para poder hacer ese evento.
16: Nosotros pensábamos hacer la concentración de la gente todo en la plaza del frontón. Ahí tenemos un espectáculo musical para que la gente llegara ahí y después empezara a entrar. Con este tema de que vamos a tener un viento, desechamos esa idea inicial y vamos a ir directamente con el ingreso directamente al frontón. Así que bueno, estamos manejando.
17: ¿Hay disponible entrada?
16: No, ahora para el 16 estamos a tope. El presidente de la República confirmó su presencia, así que bueno, lo mismo que las autoridades del País Vasco, la vicepresidenta del País Vasco. Mañana están llegando las delegaciones al puerto de Colonia a las 9 de la mañana, así que bueno, también es un tema importante.
15: Empiezan a entrenar,
16: ya hay todo un horario de entrenamiento, así que bueno, ya empieza toda la actividad. Vienen los directores deportivos de cada selección. Nos avisó en las últimas horas la Federación Internacional de Pelota Vasca que la delegación femenina de México no va a participar, o sea que no va a participar México en la delegación femenina. El resto está llegando todo mañana, así que bueno, está todo organizado, presuntamente organizado, en cuanto a los entrenamientos, reconocimientos, de la cancha y todo. Y bueno, y en el frontón se están ajustando todos los detalles para la inauguración, ¿no? Alfredo estuvo hace un rato y bueno, ahí conviven en estos momentos todas las cosas, lo que es la parte técnica, con los últimos detalles de la cancha, bueno, todo lo que hace a la inauguración del campeonato.
14: La Intendencia de Colonia trabaja en un proyecto para instalar un archivo histórico y un pequeño museo en el frontón del Real de San Carlos, con el objetivo de recuperar y poner en valor la historia del edificio y las distintas actividades que allí se desarrollaron.
0: Así lo adelantó el arquitecto Walter de Benedetti, director de la obra de restauración, quien señaló que la iniciativa busca rescatar documentos, elementos y testimonios que forman parte de la memoria del lugar.
14: El proyecto se complementará con otras mejoras para ampliar la posibilidad de uso deportivo del frontón, entre ellas la incorporación de un rebote móvil y la instalación de una pantalla gigante.
18: Estamos pensando en un archivo histórico en el mismo edificio y probablemente un pequeño museo que ponga en valor lo que era y lo que fue y lo que es el edificio y las actividades que hubieron, en fin, toda la, que ese relato, ¿no?, que la gente mayor todavía te cuenta, no se pierda y se valorice, y de alguna manera es también una forma de que ganemos todos.
19: ¿Se va a proyectar eso a corto plazo?
18: Sí, estamos el año que viene vamos a arrancar con, tenemos varias cosas porque va a seguir este tema, o sea, El intendente fue a Guillermo Rodríguez, fue al País Vasco a plantear el tema. Bueno, este es un deporte básicamente de origen vasco, y se consiguieron unos fondos para hacer un rebote móvil. Un rebote móvil es, yo te decía, hay un rebote de vidrio a los 54 que es fijo. El rebote móvil te permite a los 30 metros una cantidad de disciplinas de paleta, ¿no? Paleta vasca, paleta argentina, pelota a mano, una serie de modalidades de paleta que se pueden, o de pelota que se pueden jugar en Uruguay, y que de hecho se juegan en Uruguay. Entonces, eso es clave y fundamental, y por suerte se consiguieron fondos, así que el año que viene estaremos trabajando en el tema del rebote móvil, de poner una pantalla gigante también, supongo, espero que con esos fondos, y buscar seguir ampliando las posibilidades de uso. Y creo que el tema del museo es la otra pata, ¿no? O sea, la pata de traer el archivo histórico primero, que es un proyecto que estamos trabajando con la gente de coordinación de museos, con la Dirección de Cultura, y empezar a pensar en armar una museología del frontón que permita que todos conozcamos esa historia tan rica que hubo, y hay muchos elementos que uno se asombra de todos los personajes que pasaron, de todas las actividades que hubo, y todos los eventos que hubo, que realmente han quedado como perdidos en la memoria, y de alguna manera hay que rescatarlos.
0: Seguimos con otras noticias. Este jueves se desarrolla la segunda jornada de jura del vigésimo concurso nacional e internacional de quesos del Uruguay, que tiene como sede las instalaciones de la Universidad Tecnológica UTEC en Villa La Paz, departamento de Colonia.
14: El certamen organizado por la Agencia de Desarrollo del Este de Colonia, ADE, reúne casi 400 muestras de quesos de Uruguay y otros países de Latinoamérica. Durante la primera jornada se evaluaron las 9 categorías previstas en una instancia que transcurrió con normalidad.
0: El ingeniero agrónomo y especialista en alimentos, Juan Diego Cortés, de Ecuador, integra el equipo de jueces y destacó la calidad de los productos presentados, así como el nivel técnico de la competencia, la formación de las evaluaciones y los mecanismos establecidos para garantizar la transparencia en la selección de las muestras.
14: El especialista también valoró el intercambio de experiencias y conocimientos entre los integrantes del jurado, una instancia que contribuye a fortalecer la formación y los criterios de evaluación.
17: Sí, hasta ahora muy buena calidad, realmente me sorprende. Al menos en mi mesa evaluamos quesos semimaduros, tipo Gouda, tipo Edam, luego algo de quesos de cabra y también algo de quesos de corteza enmohecida, tipo Camembert y algo de tipo queso azul.
20: ¿Pero quesos venidos de otros países o quesos que vienen de Uruguay? ¿O no sabes?
17: Eso no sabemos. Claro,
20: no lo sabe el jurado tampoco.
17: Sí, no. Y eso es lo bueno, porque hay la transparencia en el concurso.
20: Claro.
17: Sí. Si por ahí incluso uno ve que por ahí uno de los quesos que nosotros conocemos, productores de Ecuador, está en mi mesa, pues por ética no lo tendría que juzgar. Claro. Entonces ahí se puede hablar con los comisarios, decir que no puedo juzgar. Pero claro, sí se maneja la transparencia. Y hay que caracterizar algo de este concurso, que es de los más técnicos desde el punto de vista técnico, por decirlo así, de los que he visto y he estado en Latinoamérica. Es importante la formación de los jueces, la forma de ser estricto con la evaluación y los atributos que uno tiene que analizar, y también la gente que juzga tiene que ser muy bien formada. Entonces
20: has visto muy bien organizado la primera, sí. La impresión que te llevó esta primera jornada,
17: sí, bastante bastante bien. Tiene un software donde uno puede ir registrando la evaluación y también el consenso, y también es enriquecedor porque cuando los jueces son entrenados y tienen experiencia, uno se enriquece también, se va formando y vas compartiendo experiencia y conocimiento.
0: Se desarrolla a esta hora en Nueva Helvecia el 5º Encuentro Departamental de Mujeres Rurales de Colonia, bajo la consigna Un Día para Nosotras.
14: La actividad se enmarca dentro de la Semana del Queso del Uruguay. La jornada comenzó esta mañana con la recepción de los participantes en Plaza de los Fundadores. Allí se desarrolló la actividad rescatando vivencias de mujeres rurales inmigrantes de Colonia.
0: Posteriormente, las participantes se trasladaron a la Escuela Nacional de Lechería, donde se están llevando adelante actividades coordinadas por el equipo de la institución. En ese ámbito también se realizará el lanzamiento de la Agenda de las Mujeres Rurales Más 10. Escuchamos a Mónica Ereña, presidenta de la Red de Mujeres Rurales de Colonia.
1: Es la idea de poder estar allí disfrutando también de un almuerzo donde tendremos la posibilidad de sociabilizar y de conocernos entre los grupos y entre las mujeres que no están agrupadas, sentarnos, charlar y también de disfrutar de stands que, por ejemplo, INDA, el Instituto Nacional de la Alimentación, va a estar creando y exponiendo un montón de cosas junto con otros otras organizaciones gubernamentales también que han tenido la delicadeza de tomarse su tiempo para que nosotras podamos disfrutar del Club Universal también embellecido con un motor de un montón de cosas que se van a exponer para nosotras.
20: ¿Visitarían alguna quesería? ¿Esa es la idea también? ¿Alguna quesería artesanal? ¿Algún lugar cerquita aquí de la zona?
1: La idea es, tengo entendido, de ir a la quesería Las Cumbres para hacer un recorrido también por ahí. También es opcional, ¿no? Son actividades que algunas mujeres, la que quiera puede hacerlo, pero también la que quiera quedarse en el Club Universal se puede quedar, a veces por temas de físicos que no se puedan trasladar tanto, bueno, pero siempre va a haber alguien en el club ahí para estar entreteniéndolas. Y bueno, después de esa recorrida a la quesería, a la que vamos a ir un montón también con muchas ganas de conocer, tendremos alrededor de las 16:30 horas una actividad en el escenario móvil de la Intendencia Municipal de Colonia que nos van a sorprender con agrupaciones que nos van a deleitar con su música.
14: Este viernes se realizarán las jornadas de actualización de la quesería artesanal en el Club Esparta de Colonia Valdense.
0: La actividad comenzará 8:30 y reunirá a productores, técnicos, estudiantes, instituciones y empresas vinculadas al sector quesero.
14: Las jornadas son organizadas por el Grupo de los 30 y la Asociación del Queso Artesanal en el marco de la Semana del Queso 2026.
0: El programa incluye exposiciones sobre indicaciones geográficas y denominaciones de origen, defectos en quesos y posibles soluciones, fraccionamiento y buenas prácticas, calidad de maduración de quesos y producción de quesos de autor.
14: También se presentarán los avances de la cuarta fase del acuerdo de la quesería artesanal del INALE. Participarán especialistas de Uruguay, Argentina y Brasil.
0: Cecilia Agradi, coordinadora del evento, destacó que el objetivo de esta instancia es el intercambio de conocimientos y experiencias para fortalecer la quesería artesanal del país.
21: Una jornada que, bueno, está enmarcada en esta Semana del Queso, que tantas propuestas trae a la región. Y bueno, en este caso es las terceras jornadas de la quesería artesanal, un evento que se realiza cada 2 años y que tiene como principal objetivo el intercambio de conocimientos, de experiencias, de conversar acerca de las tendencias, de los desafíos, en pos del fortalecimiento de la actividad quesera artesanal del país. Y siempre con temas muy, muy vigentes y que han permitido también ir elevando la profesionalización, la calidad y las oportunidades de la quesería artesanal. En esta oportunidad se va a realizar en Colonia Valdense. Es el marco ideal porque, bueno, dentro de esta Semana del Queso cada ciudad tiene una actividad, ¿no? En La Paz se va a realizar la jura del concurso de quesos, en la ciudad de Rosario la entrega de premios del concurso de quesos, en la ciudad de Nueva Helvecia la fiesta que será el domingo y en Valdense se va a realizar esta jornada que será de quesería artesanal. Bueno, tenemos la verdad que un programa muy rico, hablando de quesos, ¿no? No claro. Podía ser de otra manera, muy rico, pero además con disertantes de Brasil, de Argentina y, bueno, por supuesto, de Uruguay. Vamos a contar con profesionales de mucha trayectoria y la verdad que son imperdibles.
14: El Rotary Club de Colonia Suiza realizará el sábado 31 de octubre una nueva edición de Hay Fermento, el encuentro que reúne a cervecerías artesanales y propuestas gastronómicas de la zona.
0: La actividad comenzará 20:30 en la histórica Posada de Ofelia, con degustaciones, gastronomía y música, en un entorno que la organización busca poner en valor.
14: En esta oportunidad participarán 5 cervecerías y numerosos emprendimientos gastronómicos. Además, una parte de lo recaudado será destinada a EPI para contribuir a la puesta en funcionamiento de su residencia, que ya se encuentra terminada.
0: La vicepresidenta del Rotary Club Colonia Suiza, Patricia Díaz, brindó detalles de la propuesta, las entradas y el objetivo solidario de esta edición.
2: Años contamos con, en este caso, 5 cervecerías, contamos con todos los gastronómicos de la zona que nos acompañan en forma generosa, con Armando Ugón, que este año es nuestro principal sponsor, auspiciante, y bueno, y con la UTU, que nos acompaña también con el grupo de gastronomía, y acá en Posada de Ofelia, cambiando lugar, volviendo a un lugar también histórico que desde 1889, no hubo una historia, y bueno, que nos gusta resaltar siempre en nuestros eventos.
20: ¿La idea es esa, ir por diferentes lugares para resaltar ese aspecto, ese perfil?
2: Exactamente, uh-huh. es lo que estamos buscando, ir cambiando, ir presentando distintos lugares que tengan también un valor histórico acá en la ciudad. Y bueno, lo principal este año es que la mitad de lo que se recaude va a ir destinado a EPI para que pueda dar marcha a la residencia, que ya está terminada, que está preciosa, pero necesitan un empuje para poner en engranaje todo ese, mover ese engranaje, ¿no? Pedimos que si se pueden ir reservando sus entradas por nuestra organización y también por las personas que no vengan hasta acá, porque lamentablemente tenemos un cupo determinado, ¿no? Y bueno,
20: ¿qué valor tiene el ticket?
2: 1.300 pesos, es hasta 5 degustaciones. Bien. Y después cada uno puede ser, o sea, con la entrada te corresponde todo el alimento que haya y hasta 5 degustaciones. Siempre aclaramos también que para que los que no beben alcohol contamos con jugos y agua.
20: Bien, por supuesto ahora una copa o una jarra de, digamos.
2: En esta
20: edición.
2: En esta edición, como todas, es un vaso alto.
20: Bien.

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14: Seguimos informando, estamos aquí dándole saludo a nuestro compañero Javier Tairovich, que se incorpora. ¿Qué tal, Javier?
15: ¿Qué tal, Mario? Un saludo para ti y para todos.
14: Comenzamos con el desarrollo de la información en este segundo tramo.
15: Fin de semana con eventos en Colonia, La Paz, Nueva Valencia, Nueva Palmira, Florencio Sánchez y Conchillas.
14: En Colonia el viernes es la inauguración de las obras de remodelación del frontón. En La Paz el sábado es la noche de las antorchas y el domingo la fiesta aniversario de la localidad. En Nueva Valencia es la fiesta del queso el domingo. En Nueva Palmira la fiesta de la primavera, el rendezvous evento estudiantil en Florencio Sánchez, Cardona y el concurso de mesas de té en Conchillas el sábado.
15: El intendente Guillermo Rodríguez dijo que se estima que el clima acompaña los eventos el fin de semana y que la verdadera descentralización se ve en las fiestas de Colonia, expresó.
16: Presentamos en el Prado los otros días 97 fiestas, pero hay algunas que vienen del fondo de la historia, que son de aquellas que más representan al departamento de Colonia. Yo no tengo ninguna duda de que la fiesta de la primavera Nueva Palmira es una de ellas. Cómo se involucra la ciudadanía, cómo se involucra el pueblo, como decía Javier, se golpean las puertas y las puertas se abren. Que eso es como debe ser, que los espectáculos sean gratuitos, que la gente que tiene una moneda en el bolsillo seguramente lo deje en alguno de los stands de gente que es del pueblo y a la larga se va a volcar en el pueblo. Decirles que tenemos un fin de semana espectacular. Les va a ir bien con el tiempo, nosotros lo venimos monitoreando por temas más que nada nuestros, sobre todo por la elaboración del frontón, que tendríamos que haber empezado hoy a armar y ya hemos dispuesto que todo eso que pensábamos hacer estar un poco más adelante, porque de mañana, jueves y viernes, donde dan de repente lo más complicado, pero el fin de semana está bien. Tenemos un fin de semana de que la verdadera descentralización se ve en las fiestas del departamento de Colonia, porque estamos inaugurando el frontón aquí en Colonia Sacramento, la fiesta de la primavera en Nueva Palmira, la fiesta del Salón del Té en Conchilla el sábado, la fiesta de las antorchas en Colonia La Paz el sábado, la fiesta del queso en Nueva Alvesia el domingo, el rendezvous de Florencio Sánchez y Cardona también el domingo, así que vaya si va a haber fiesta este fin de semana, pero específicamente la de Palmira tiene aquel distintivo que, por lo menos para mí, y no me da nada a decirlo, es precioso. Muchas gracias.
14: Se prorroga el sorteo de bono colaboración para la atención de la salud del señor José Bufa de Rosario. El mismo se realizará el 31 de octubre con la quiniela nocturna. Recordamos que el premio es una moto por consulta celulares 098-078-378 y 098-337-019.
15: Se solicitan dos donantes de sangre para Freddy García López de cualquier grupo sanguíneo con el objetivo de reponer unidades. Las personas interesadas en colaborar deben coordinar previamente a través del celular 099-942-943.
14: Nos vamos a un contacto desde Rosario. La información surge con Virginia Valer.
17: El Rotary Club Rosario concretó una gestión iniciada durante el periodo anterior para colaborar con las mejoras edilicias del hospital local. Su presidente, Martín Lima, explicó cómo se coordinó el trabajo con la dirección del Centro de Salud y el batallón, cuyos integrantes realizan tareas de pintura.
18: Bueno, eso es una gestión que ya venía del periodo pasado, que venía encaminado. Como se sabe, esto de la rueda, a veces cambiamos la figura de presidente, nos dura, es un año, pero los proyectos siguen. Y este es uno de los casos típicos, que bueno, una gestión que se había empezado el año pasado, bueno, llegó a buen puerto ahora y se está, gracias a los integrantes del batallón, que bueno, están haciendo la parte de pintura del hospital de Rosario. Eso es un logro compartido de la rueda, no de una gestión de una sola persona, sino que en realidad la rueda trabaja, digamos, en todos en conjunto.
17: En su momento lo que se había presentado era la iniciativa, se trabajó esto con la dirección del hospital.
18: Con la dirección del hospital, habíamos recibido una un pedido de colaboración, a ver cómo se podía gestionar, porque era es un tema complejo, todo por todos los temas que hay de no solo costos, sino frente a la medida de seguridad y todo eso. Bueno, y en otras ocasiones ya muchos años atrás se había trabajado también de Rotary con el batallón, y bueno, ahí se nos ocurrió solicitarles a ellos que en realidad también tienen esa función para colaborar con la comunidad.
15: Un grupo de estudiantes de docentes del Liceo 1 de Colonia viajará en noviembre a Costa Rica para competir su experiencia en educación ambiental y participar de un encuentro de intercambio cultural con jóvenes de otros países. La delegación de Operación Luciérnaga partirá el 5 de noviembre y permanecerá allí hasta el día 17.
14: La profesora Florencia García, quien coordina el proyecto, explicó que en estos días trabajan en la adaptación de las propuestas que desarrollan durante el año para poder trasladarlas y presentarlas en el encuentro.
15: De cara al próximo viaje, el desafío es llevar el trabajo realizado en Colonia más allá de las fronteras, compartir aprendizajes y conocer otras experiencias juveniles vinculadas al cuidado del ambiente y la cultura.
19: Estamos preparando, ya casi estamos, ¿no? Porque no partimos el 5 de noviembre para Miramar, Costa Rica, y bueno, estamos como ajustando nuestras propuestas, porque no es lo mismo hacer una feria de 10 estaciones en un espacio abierto, con gazebos, con mucha infraestructura y mucho material, que tenemos que meter todo eso adentro de una valija y llevarlo para Costa Rica. Entonces estamos ahora en este momento trabajando en eso, bueno, adaptar todas las actividades, nuestra propuesta de este año, para llevarla para allá y mostrarla. Y además de eso, que tenemos también un intercambio cultural en donde tenemos que también compartir un poco de nuestra historia, de nuestra cultura y también de las características adolescentes, ¿no? Porque nosotros nos vamos a encontrar con grupos de liceo de otras partes del mundo, ¿no? En Luciana es un proyecto de educación ambiental, para decirlo rapidito, resumirlo, pero es educación y acción. Nosotros hacemos muchos talleres y siempre estamos buscando generar algún cambio, alguna campaña, alguna propuesta que mejore el entorno en el cual vivimos. Y hace 11 años se inició como 3 o 4 actividades para un concurso. Los chiquilines se coparon, les gustó seguir trabajando, les gustó encontrarse. Es un proyecto extracurricular. Nosotros nos reunimos

0: Que es la directora del liceo.
1: El Club Barrio Otto Wolf organiza un bingo benéfico para este domingo. Le llega el bingo de otoño a beneficio del Club Barrio Otto Wolf. Será este domingo desde las 14:30 en el Centro Cultural AFE.
2: El objetivo es recaudar fondos para cubrir gastos por daños y robos sufridos en el club.
1: La venta de cartones se realiza este miércoles y jueves a partir de las 17 en el Parque Otto Wolf. También se puede adquirir comunicándose con los delegados de cada categoría, referentes del club o a través de los contactos publicados en las redes sociales de Club Barrio Otto Wolf @otto.wolf.
2: Colonia del Sacramento Garden Club realiza este viernes y sábado su exposición anual en AFE.
1: El Garden Club de Colonia invita a la exposición Donde paran las flores. Se trata de una muestra estándar de plantas y diseños florales.
2: La exposición se realizará el viernes 16 y sábado 17 de octubre en el Centro Cultural Nacional AFE.
1: El horario de visita será de 17:30 a 21 horas el viernes y de 15 a 21 el sábado. Habrá servicio de té y la entrada es libre y gratuita.
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2: Nos vamos hacia San José con información que nos aporta Bruno Danzó.
4: Gracias. Se realizó en San José de Mayo la tercera Expo de Actividad Física y Deportes, instancia que se cumplió en esta oportunidad en la Plaza de Deportes La Valleja, de la capital departamental. La propuesta, con acceso libre, promovida por la Intendencia de San José y la Secretaría Nacional de Deportes, generó la participación de instituciones públicas, clubes deportivos, organizaciones y profesionales de emprendimientos con más de 38 actividades, muestras, talleres y están en distintas disciplinas. La directora general de Deportes de la Intendencia, Carolina Pistón, destacó el crecimiento que ha tenido justamente esta exposición para esta tercera edición.
5: Lo que hay a nivel de actividad física y deporte en nuestro departamento es una fiesta realmente, mismo porque tanto las organizaciones deportivas como las personas que trabajan en el mundo de la actividad física y el deporte nos encontramos en este día especial una vez al año que aprovechamos para intercambiar, para conectarnos, para trabajar en red, pero también, que es lo más importante, para contagiar a la gente que realice práctica de actividad física y deporte. Esa es la misión de esta expo. De hecho, hay gente que experimenta cosas que nunca en su vida tuvo la oportunidad de realizar, como es, por ejemplo, tirar con un arco de verdad, o ponerse los rollers y practicar con rollers. Para nosotros realmente es una fiesta y cada año son más. Una cosa que también nos enorgullece es que los centros educativos formales también fueron parte este año para mostrar todo lo que trabajan a nivel de educación física dentro de su currícula formal. Así que cada vez es más grande. Y bueno, y estar acá en la Plaza de Deporte, que es como el símbolo, el lugar de la ciudad de San José de Mayo, ¿no? Deportivamente hablando.
4: La jornada, que comenzó sobre las 9 de la mañana y finalizó a la hora 19, tuvo además como destaque la presencia del kayakista Santiago Melo y el remero Luciano García, medallistas de los 13º Juegos Sudamericanos de Santa Fe 2026, quienes obtuvieron un reconocimiento de manos de la intendente interina Ana Quevedo. Desde la intendencia, lógicamente, se señala que estos deportistas josefinos que están compitiendo al más alto nivel, a nivel de élite, son un gran ejemplo. Ya meritan la continuidad de políticas deportivas, pero también la motivación para que las personas se sumen a las prácticas deportivas en las diferentes disciplinas. Con el gusto de siempre, fue Bruno Danzó, desde San José.
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1: El municipio de Isilda Polié organiza para este viernes una salida cultural en San José de Mayo que incluirá un recorrido guiado por el centro histórico de la capital departamental y la asistencia de una función teatral en el Teatro Mazzio.
2: La propuesta permitirá conocer el patrimonio histórico de la ciudad y disfrutar de la obra llamada Entrante, presentada en el marco del Festival Internacional de Artes Escénicas.
1: La obra aborda la tarea de quienes atienden líneas telefónicas de ayuda ante situaciones de riesgo suicida, poniendo el foco en las personas que acompañan acompañan a quienes atraviesan momentos críticos. La actividad está dirigida a mayores de 15 años y la entrada al espectáculo será gratuita.
2: La salida está prevista para las 17:15 horas desde el Espacio Cultural de Silda, con paradas sobre el eje de Ruta 11. El regreso se realizará tras la finalización de la función.
1: Las inscripciones se realizan en el Espacio Cultural de Silda.

0: Poliet de lunes a viernes de 9 a 15. Por consulta sobre las paradas y otros detalles, los interesados pueden comunicarse al 43429000, interno 4105.
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2: Seguimos adelante con la información, nos vamos a Rosario con Virginia Valer.
3: En Rosario se realizó ayer la Asamblea Territorial Preparatoria hacia el Congreso Nacional de Educación, un espacio de intercambio y elaboración de propuestas. Entre los planteos presentados, Rosario Suárez impulsó una moción sobre educación emocional. Suárez integra además la comisión que promueve una ley de educación emocional en Uruguay.
4: La educación emocional se educa. Entonces, por consiguiente, la educación emocional es un proceso continuo, permanente, empieza en la panza. Yo no tuve las herramientas, pero con las que tenía, creo que algo logré. Continúa en la infancia, en la adolescencia, y sigue. Y sigue hasta el adulto mayor, porque lo comprobé el año pasado con los adultos mayores del ProBienestar de Rosario. Es un proceso en el cual se brindan una serie de habilidades, de competencias socioemocionales que son fundamentales para el desarrollo integral y que también todos apostamos a un bienestar, bueno, bienestar personal y social.
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6: Momento de deportes en Informativo Central.
7: Hanna Arias compite en Buenos Aires en el Open Internacional de Natación Paralímpica.
6: La nadadora coloniense Hanna Arias, que integra el plantel principal del Club Plaza Colonia, se encuentra en Argentina compitiendo en el Open Internacional de Natación Paralímpica, que se desarrolla en las instalaciones del Centro Nacional de Alto Rendimiento Deportivo en Buenos Aires.
7: Hanna, de 16 años, participa de este certamen que cuenta con la homologación oficial del torneo oficial.
6: Hanna se está preparando para los Juegos Paralímpicos de Los Ángeles 2028 y estas competencias le sirven para mejorar sus tiempos y pretender llegar lo más alto posible en la clasificación para la competencia paralímpica.
8: Bueno, Los Ángeles serían los segundos Juegos Paralímpicos y nos estamos preparando full porque queremos, para estos Juegos, queremos hacer una clasificación para una final. Y espero que se dé porque estamos entrenando muy duro para ello y estamos planificando bien el futuro para llegar muy bien a Los Ángeles.
6: ¿En qué estilo estás entrenando o para qué estilos?
8: Ahora estamos entrenando principalmente para los 100 mariposa y también para los 100 libre y ahora estamos entrenando para ver si podemos incluir los 200 combinados.
6: ¿Quién es tu entrenador, digamos? Es el equipo de Plaza, ¿no?
8: Sí, yo tengo 3 entrenadores, que 2 son de Plaza y 1 es de Montevideo, que gracias a Plaza podemos traerlo para que me haga los entrenamientos que son aptos para mí, para poder llegar a Los Ángeles.
6: ¿Podemos nombrar?
8: Sí, mis entrenadores son Juan Pablo Brunelli, Florencia Hernández, que son los entrenadores de Plaza, y Jorge Ñazo, que es mi entrenador principal.
7: Este fin de semana se corre la anteúltima fecha de los campeonatos de automovilismo de tierra en Tarariras.
6: Entre sábado y domingo se disputará la 7ª fecha de los campeonatos 2026 de Limitada 31, Plataforma 2000 y Zonal 2000 en el Autódromo Juan Schnieder de Tarariras.
7: Todo por definirse y según anuncia el Club Tarariras, se estrenará un nuevo circuito que le agregará un plus a esta anteúltima cita del año. El sábado las pruebas y el domingo series y clasificaciones.
6: Entradas generales, 300 pesos, válida para los dos días, menores de 12 años gratis, organiza Club Tarariras.
7: Atlético Mineiro derrotó 3-0 a City Torque en Brasil por la semifinal de ida de la Copa Sudamericana.
6: Reiner, Bernard y Thiago Borbas anotaron los goles de un equipo galo que superó ampliamente a los ciudadanos y sacó una distancia amplia. La revancha irá el próximo miércoles en el Estadio Centenario.
7: En la otra semifinal de ida, Boca en la Bombonera perdió 1-0 ante Vasco da Gama.
6: Ingresamos a la información nacional. Orsi anunció inversión privada de $5.700.000 en un parque tecnológico de centros de datos y en energía solar.
7: El presidente Orsi anunció la inversión de la empresa española Solaria por $5.700.000. Dijo que se crearán unos 3.000 puestos de trabajo durante las obras y luego 1.500 fijos en tres departamentos.
6: Es un proyecto donde gana UTE, gana Uruguay, dijo la ministra Fernanda Cardona.
7: Destacó la generación de 3.000 empleos. Se prevé que las obras comiencen en marzo de 2027.
6: Tras anuncio de inversión millonaria, Nicolás Olivera reclamó definición del gobierno por HIF Global.
7: Ya hace un año y pico, dos años que estamos en la vuelta, afirmó el intendente de Paysandú y apuntó a la burocracia del gobierno y a la inacción de algunos actores de gobierno y a los costos del país.
9: Ya hace un año y pico, dos años que estamos en esta vuelta, ¿no? Se podrá imaginar que Uruguay, siendo un país que está peleando por inversión, debería tener otros reflejos, que lamentablemente en este tema vemos que, más allá de la buena voluntad del presidente, que se reunió con la empresa, que le dio a la empresa certezas verbales, y que valen porque es el presidente de la República, también creo que podríamos haberlas dado por escrito como corresponde, ¿no?
6: Bien. Muy bien, amigos, hasta aquí la información. Los invitamos a seguir en nuestra programación.
7: Que pasen bien, hasta mañana.
10: Día acaban. Hasta las buenas. Por eso, nosotros nos tomamos un descanso para que los acontecimientos ocurran y podamos contártelo en la próxima emisión. Se despide Informativo Central. Gracias por sernos fieles. Ya están informados.
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0: Qué casualidad, ¿no?
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0: Cincinnati.
1: ¿Qué tal, señora?
2: Este hombre va a trabajar.
1: Sí, no. Sí, mm-mm. Perdón. Sí, a ver, señora, estoy sentado.
3: Atención.
1: Frente a un micrófono que está prendido y yo hablando.
2: ¿Estás trabajando?
1: ¿Qué estoy
2: no.
1: haciendo?
2: Mm-mm.
1: Voy a trabajar. No tengo otra, no hay dolencia.
2: Este hombre va a trabajar.
1: Ay, estoy trabajando,
4: se
1: señor.
4: La pasa pelotudeando todo el día.
1: Bueno, pero, a ver, sí. Me dieron el don de pelotudear y hacer de esto un trabajo.
5: Pedazo de un abollado.
1: No. Yo no voy a permitir que me digan o se expresen de esa manera, al aire incluso. Me lo puede decir personalmente en la tanda. Pero ahora al aire no me puede decir eso.
5: Se
1: retira. Hoy vine con pocas pulgas, ¿eh?

0: administración, le pido, ¿eh?
1: ¿Por qué no te vas a la coche?
0: Para un momento, señor, váyase. ¡Están locos! ¡Bienvenidos a Malos Pensamientos! 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

0: es escuchar el jingle completo de los tipitos.
1: ¿Quiénes son?
0: Un abrazo a los tipitos.
1: Una gran banda.
0: ¡Tipazos! Le quiero mandar un abrazo a un chico paraguayo que ayer se acercó. No sé, le pregunté el nombre, pero no lo recuerdo.
1: Falta de memoria de corto plazo.
0: Totalmente, ¿qué esperaban? Le quiero mandar un abrazo a un chico paraguayo que ayer se me acercó con su papá paraguayo.
2: Rojaijú Paraguay.
0: Rojaijú Paraguay. Y el chico me contaba que todas las tardes al salir del colegio escuchaba el programa y se puso a cantar el jingle del programa. En pleno supermercado. Divino el pibe, el padre también. Un abrazo grande. Lamento haberme acordado en este momento porque el chico capaz que no salió del colegio. ¿Bobo? Tengo que estar en todo. Pero bueno.
3: No te moriste, acá estás hecho un viejo boludo, todo roto y sin memoria.
0: Pero al aire, boludo.
4: Boludo.
0: Boludo es el disco de los tipitos.
4: Sí.
0: Hola, Peti, buenas tardes. ¿Me pueden ayudar con 120.000 personas a que me donen un peso cada uno?
5: ¿Qué?
6: ¿Qué?
7: ¿Cómo?
0: Mirá que en 35 años de programa...
5: Magnífica idea.
0: Hemos recibido un montón de mensajes chotos. Este puede ser choto. Pero está buenísimo.
8: Excelente idea.
0: Claro. ¿Por qué no lo hacemos primero con nosotros? A ver si funciona. Pará, solo a ver si funciona. Probemos con la audiencia. Un pesito cada uno. Un pesito. 10 pesitos.
9: Un peso, $1.
0: Abramos una cuenta para nosotros.

0: Betty, ¿sabés cuándo va a dejar de llover?
1: No quiero que llueva.
0: Es tremendo esta llovizna, esta lluvia. ¿Cómo es que canta? No me quiere parar. Esta lluvia de miel no quiere parar. Tremendo. No para de lloviznar en este país. A ver, no acostumbramos a tener tanta lluvia, tanta llovina. ¿Quién corno está golpeando?
2: Lluvia, lluvia, no. Bom, bom, bom, bom. No. Lluvia, lluvia,
3: bom, bom, bom, bom.
0: Pará, pero estos boludos están haciendo la danza de la lluvia para que llueva. ¿Qué? No para que deje de llover.
2: Lluvia, lluvia,
0: son boludos.
2: Bom, bom, bom, bom. Lluvia, lluvia, bom, bom, bom, bom.
0: ¿Te das cuenta? ¡Háganlo al revés! ¡Ah, mierda! ¡Funciona! Betty, estoy aburrida de tanta lluvia. La ropa tengo que volver a lavarla. No da el tiempo de secar. Punta olor a humedad. ¿Es cierto?
4: Sí.
5: Señora, pasa más.

0: Un poquito de...
1: Cambiame el clima.
0: Ay, sí. Calorcito. No puede ser. Todavía siguen prendiendo la estufa leña. ¿Sigue prendiendo la estufa leña? ¿No? Dios mío.
2: No.
0: Peti, trabajo en la Constru. Hoy tuvimos asamblea sindical. Vinieron solo ¿qué? A hacer política. Ay, hablando a favor pucha. Del gobierno de Cuba y Venezuela. Ya no los puedo ni escuchar lavándole la cabeza a la gente.

0: aberrante.
1: ¡Vayan a laburar!
2: Hola, Betty, en Maldonado, día de sol, dice Jorge. Betty, como dijo Charlie García, no llueve, ¿qué? Nos escupen. ¿Lo vieron? Ese icónico recital bajo lluvia. Estaba hecho pelota, Charlie, sí. Pero estaba entero. Betty, llovizna, te dicen a vos, Betty.
3: ¿Por qué?
2: ¿Por qué? Bueno, no lo descarto, no lo niego ni lo afirmo. Betty, en Paysandú hay un solazo. En Bella Unión, un sol tremendo y hace calor. Me gusta que la gente a través del 101.9 nos cuente cómo está el tiempo en todo el país.
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2: Y a propósito del todo el país, hoy 15 de octubre es el Día Internacional de las Mujeres Rurales. Hola, mujeres rurales.
5: Felicidades.
2: Felicidades para todas. Hoy, 15 de octubre, se celebra el Día Internacional de las Mujeres Rurales con el objetivo de reconocer a las mujeres del campo por su contribución en el desarrollo rural, la erradicación de la pobreza y la mejora en la seguridad alimentaria.
6: Las mujeres sufren más los impactos en su vida cotidiana del cambio climático que los hombres.
2: Pero, Fernanda, ¿dónde miércoles estaba? Yo no sé. Esta sale de abajo de las piedras, sí, para decir lo, sí, del cambio climático de las mujeres. Pero, ¿es cierto eso, Fernanda? Porque yo...
6: Las mujeres sufren, sí, más los impactos, sí, en su vida cotidiana, sí, del cambio climático que los hombres.
2: Yo no estoy tan seguro, Fer, Sí. ¿Podríamos invitarla a la entrevista?
7: ¿Pero de dónde sacaste eso?
2: Perdón, una entrevista madre e hija juntas. Sería un golazo. No creo. Están preparadas. Están preparadas las dos. Hubiera sido una linda entrevista para el Día de la Madre, ¿no?
5: Sí,
8: sí.
2: Gracias, mamá, por conseguirme un laburo público.
5: ¿Los escucha?
2: No. Blanca. Blanca, hoy es el Día Internacional de las Mujeres Rurales. ¿Querés saludarlas?
9: No.
2: Ah, y sí.
5: Nunca.
2: Y sí, si no forma parte de tu círculo de confianza,
5: nada.
2: No le das pelota, claro, nada. Hoy es el Día Internacional de las Mujeres Rurales y lo remarcamos para saludarlas, sí, a todas.
5: Sí. Felicidades.
2: Hola, Betty, acá en 33 hay mucho sol y calor. Saludos. Betty, ¿qué opinás del multimillonario negocio que de Orsi? Ya tiene problemitas. Bueno, es que cualquiera puede anunciar una inversión o un negocio. Atención. O una proyección de millones y millones de dólares.
10: No aclares qué oscurece.
2: Ahora vas a tener que contestar todas las preguntas que los parlamentarios elevan con justa razón para saber realmente hasta dónde es un buen negocio para el Uruguay.
11: Ahora se vienen las preguntas incisivas.
12: Y la pregunta es...
2: Hablando de incisivas. No es una pregunta incisiva. Es un video incisivo. No. Atención. Te pierdas el video de la semana. No sé si del año, pero es el video de la semana. Hoy en Twitter,
13: arroba o Petinati.
2: En Instagram,
14: arroba Petinati Uy.
2: En TikTok,
14: arroba Petinati Uy.
2: Y tiene como principal protagonista a Eduardo Luz.
9: ¡Ay, Dios mío!
2: Hoy, Eduardo Lust es el protagonista del video, no del día, de la semana. Está en Twitter.
13: Arroba o Pettinati.
2: Está en Instagram.
14: Arroba Pettinati U.
2: Está en TikTok.
14: Arroba Pettinati U.
2: Hoy no te pierdas de retuitear, de repostear y darle me gusta al video de la semana. Es más, Eduardo Luz no tiene ni idea de esto. Yo igual ya lo arrobé para que se despierte. Ya no va a salir en ningún medio más, solamente acá, ¿no? Pido por favor. Ayer recuerdan que habíamos comenzado el programa con una encuesta a través de Twitter que hicimos improvisadamente al aire. La encuesta decía lo siguiente: el próximo robo piraña será té. Y las opciones eran tomates, perfumes, morrones. Y la audiencia ha votado.
0: Piraña, piraña, eres como piraña, piraña, piraña, lo que tocas lo das.
2: El próximo robo piraña será de, según la audiencia, perfumes, un 23.2%, morrones, un 24.4%, y con un 52.3% ganaron los tomates.
1: Morrones, ajo, perejil, zanahoria, tomate, limón y lechuga.
2: Ganaron los tomates. El próximo robo piraña será de tomates. Después no digan que no avisamos, ¿eh?
3: ¡Tomátila!
2: Todo puede pasar. Todo puede pasar en el país donde el vicepresidente de la República es Daniel Cajiani.
4: Alguien

0: El senador Daniel Caggiani, hombre peligroso si los hay. Según mi teoría de las ojeras, ¿no? Es el vicepresidente de la República. No tenemos a Blanca y no tenemos a Carolina.
1: ¡Ay, Dios mío!
0: ¿Dónde están?
2: ¿Dónde está?
0: ¿Dónde está Blanca?
3: Se ha formado una pareja.
0: ¿Dónde está Carolina?
4: Atención.
0: Pero, ¿por qué no son...?
2: ¿Dónde está?
0: ¿Por qué Carolina no es la vicepresidenta?
1: ¡Ay, Dios mío!
0: ¿Por qué no es Blanca?
5: Yo siento olor a podrido aquí.
0: Yo también.
5: Todo este episodio huele muy mal.
0: Obvio. ¿Qué hace este siendo vicepresidente? Perdón, ¿le puedo preguntar a la inteligencia artificial?
6: Sí.
0: Hola, Lucy, ¿cómo te va? ¿Cómo estás?
7: Suerte, muy bien, gracias por preguntar. ¿Y tú?
0: Muy bien, me va muy bien. ¿Sabés quién es hoy el vicepresidente de la República Oriental del Uruguay? ¿Quién está oficiando de manera interina como vicepresidente de la República?
7: Dame un segundo. Hoy, jueves 15 de octubre de 2026, quien ejerce interinamente la vicepresidencia es Daniel Caggiani, senador del MPP del Frente Amplio.
0: Muy bien, es correcto. Te queríamos preguntar por qué no es Carolina Cose hoy nuestra vicepresidenta de la República, o también Blanca Rodríguez, quien oficia siempre como vicepresidenta interina. ¿Están de viaje las dos? Si están de viaje, ¿dónde están?
7: Segundito, a ver. Betty, acá hay un punto importante para la audiencia de malos pensamientos. Carolina Cose es la vicepresidente titular y Blanca Rodríguez puede ocupar interinamente la presidencia del Senado cuando Cose no está. Pero que Daniel Caggiani esté ejerciendo hoy la vicepresidencia no confirma que las dos estén de viaje. No encontré confirmación fiable de dónde están actualmente Cose y Rodríguez, ni si efectivamente salieron del país. Si querés, lo podemos dejar así para no arriesgar información incorrecta al aire. Prefiero chequearlo bien antes que tirar fruta, como decís vos.
0: Muy bien, me gusta que tomes mi léxico tirando fruta, me gusta. Escuchá, tengo frases para regalarte. Cuando uno dice cosas sin saber, está tirando fruta. ¿Te gustó esa?
7: Me encanta. Y te la robo, si me dejas. Es de esas frases que dicen mucho con poco.
0: Bien, tengo otra también para regalarte. Cuando una persona habla, no para de hablar, tratando de convencer a alguien que sabe de lo que está hablando, es viru-viru.
7: Eso me gustó. Tiene musicalidad rioplatense y todo. Viru viru. Me la noto.
0: Claro, cuando alguien está hablando, habla, y está, sabemos que está tirando fruta, sabemos que no sabe de lo que está hablando. ¿Qué está haciendo?
7: Yo diría que está mareando la perdiz.
0: No, viru viru, viru viru, tenés que decir ahí.
7: Tienes razón, entonces, viru viru.
0: Ok.
7: Cuando hablas sin...
0: No me tires fruta, ni me hagas viru viru. Te doy 5 minutos para que averigües qué pasa con Carolina y con Blanca.

0: Que pasan rápido los días. Tenemos a Cajiani de vicepresidente. Perdón, Cajiani, ¿te puedo hacer una pregunta? Ay, primero te quiero felicitar porque sos el vicepresidente interino de la República. ¿Cuántos días oficiarás de vicepresidente?
1: ¿Chen?
0: ¿Cómo?
1: ¿Chen?
2: ¡Daniel!
0: Daniel, pará, ¿cuánto dijiste?
1: ¿Chen?
0: ¿Chen?
1: ¿Chen?
0: ¿Chen? ¡Chen! ¡Chen! ¡Ah! One, two, three, four, five, six, seven, eight, nine.
1: ¿Chen?
0: ¡Chen! ¡Perfecto!

0: 40 minutos van de las 3 de la tarde. Daniel Caggiani, vicepresidente. Daniel Radío, nuevo comisionado parlamentario para el sistema penitenciario. Muy bien, le mandamos un abrazo a Daniel Radío.
1: Daniel. Daniel Martínez.
2: Sí. ¿Dónde está?
0: ¿Dónde está Daniel Martínez? ¿Dónde?
3: ¡Semilla!
0: ¿Está plantando semillas? ¿En Miami o acá? No sabemos. Bueno, esta es nuestra sección, El Uruguay Miserable. Es una nueva sección que acabo de crear, idear, y que ojalá no se imponga, pero esta sección titulada El Uruguay Miserable tiene hoy como protagonistas a la Facultad de Psicología, que exhibirá la película La Gran Palestina en la Facultad de Psicología. Y después de la proyección habrá un foro de discusión donde participará Ahmad Salem Ahmad Al-Sweis, embajador de la Autoridad Palestina, el decano de la Facultad de Psicología, el secretario técnico del rectorado de la UDELAR, una profesora de la Facultad de Psicología y de Humanidades y vocera de la Coordinación por Palestina, y un profesor del Instituto de Psicología Social. Falta alguien ahí.
1: ¿Pero para qué?
0: O sea, si van a hacer un foro de discusión, no se puede discutir todos vestidos de negro con la vincha verde. Y me ofrezco públicamente a formar parte de ese foro de discusión.
4: ¡Hola, pucha!
0: Desde este momento, espero a cualquiera de los que van a formar parte del foro que se comuniquen conmigo, la Facultad de Psicología también. Saben cómo encontrarme a través de Instagram 101.9 o llaman a la radio. Públicamente.
1: Pablo de María, sí. 10:15.
0: Públicamente sí, me estoy ofreciendo para formar parte del foro de discusión. Vamos a discutir con respeto y con altura. Pero vas a hacer un foro de discusión donde hay un terrorista, dos terroristas, tres terroristas. Muchacho, alguien que hable seriamente. Con mucho gusto me ofrezco. Cualquier cosa, estoy en las órdenes. Es más, corto el programa antes.
5: Qué malos pensamientos.
0: Ya, ahora, para prepararme para el lunes. Ojo, estoy hablando en serio,
6: ¿eh? Sí.
7: Sí.
0: Ah, no.
4: ¡Ay, la pucha!
0: A todos los alumnos no se olviden de ir. Ropa negra o camuflada, vincha verde y un cinturón con varios, ¿cómo se le dice al cinturón que tiene varios, varios lugares para poner varias cosas, ¿eh? ¿Hay túnel en la Facultad de Psicología? Porque si hay túnel en la Facultad de Psicología, no voy.

0: 35 minutos van de las 3 de la tarde. Tengo las mismas chances que me inviten a participar del foro que encuentren petróleo en Uruguay.
1: Alguien que me alcance el bisturí. Alguien que me alcance el bisturí.
0: ANCAP estima en 25% la probabilidad de encontrar petróleo.
2: ¡Hay esperanza!
0: En el mar uruguayo.
3: Gasolero.
0: No te puedo creer.
3: No hay dinero.
0: ¿Se acuerdan cuando Sendic dijo lo mismo?
4: Sí, sí.
0: Por Paysandú, por ahí, ¿eh?
3: ¿Sí?
4: Sí, sí.
0: Ok. Esto es tirar fruta.
5: Ay, Dios
0: fruta
5: mío.
0: Podrida.
6: Deja de mentir. Deja de flashear, vende humo.
0: Hoy está cumpliendo 95 años ANCAP. Y para celebrarlo, cerraron el Portland.
2: ¿Qué?
0: No, mentira. ¿Se lo creyeron? ¿Qué van a cerrar el Portland? La presidenta de ANCAP, Cecilia San Román, confirmó que hay un 25% de probabilidades de encontrar petróleo en Uruguay.
7: ¡Vamos, Uruguay!
5: ¿Cuándo?
0: Perdón, ¿dijo mar uruguayo? A ver... Tener un 25% no. En un lugar que aún no descubrimos, aseguró.
2: Ay,
0: son pasos que tenemos para hacer. Bueno, no hay mar.
4: No hay
0: mar.
8: Rema, rema.
0: Hay río.
8: Rema.
0: Perdón, este es el pelotudo del periodista que puso mar uruguayo.
2: Ay, la pucha.
0: A ver, señaló este jueves que trabajan con la... Ah, no, mira. ¿Tenemos el audio?

0: Hay 25% de encontrar petróleo en el mar uruguayo. Pero primero tenemos que encontrar el mar uruguayo.
1: ¿Dónde está?
0: Peti, me acabo de comer la noticia que cerraron el Portland. Estaba aplaudiendo. ¿Qué país este, eh? Tres detenidos por el robo millonario a una bodega en Canelones. Quisieron cobrar un cheque por 400 mil pesos en un banco.
2: ¡Infeliz!
3: ¡Pelotudo!
0: Es tremendo esto, esto. Esto habla que ya no tenemos delincuentes de primer nivel, ¿no? Por suerte. Muchachos, robamos un cheque. Ok, perfecto. ¿Qué hacemos? Vamos a cobrarlo al banco. Dale, vamos. ¡Vamos los tres!
4: Sí.
0: Aparte sí. No fue uno. ¡Vamos los tres! Tres detenidos por el robo millonario. Quisieron cobrar el cheque por 400 mil pesos en un banco. Por suerte los detuvieron.
4: ¿Pudiste sacar plata?
0: Y obviamente no. Estos van a seguir cantando, ¿no?
4: Sí.
0: Esperemos. 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

0: Muchachos, faltan 90 minutos. Atención. Y con Torque puede pasar cualquier cosa.
1: ¿Qué? ¡Afuera!
0: Bueno, pero esto hay más chance de encontrar petróleo y de que yo vaya a la Facultad de Psicología.
2: Matemáticamente tenemos chance.
0: Que Torque dé vuelta el resultado ante Atlético Mineiro. 3-0 cayó City Torque frente al Atlético Mineiro.
1: Es muy difícil.
0: Es muy difícil, pero no imposible.
3: Hay esperanza.
0: Hay esperanza.
1: ¡Se terminó!
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0: Peti, los ladrones del primer nivel no son los que roban en la calle, son los que están en el... A ver. No sé qué dice la última palabra.
1: Se corta.
0: Peti, si hay petróleo en Uruguay, cae Trump enseguida. Peti, el petróleo de Sendic era en Pepe Núñez, localidad de Tacuarembó y Salto. Tiene razón, Tacuarembó. Peti, no soporto a los psicólogos. Está mal esta aseveración. No hay que generalizar. Más ahora que encima los exámenes lo hacían con IA. Y peor con el pasaje de esta película, dice Yanela. Peti, estoy avergonzada y me preocupa muchísimo lo que hace la Facultad de Psicología en todo sentido. Soy psicóloga desde el año 1985. Ok.
2: A la mierda.
0: Un abrazo para todos los psicólogos. Una vergüenza la UDELAR.
3: Te llevo al manicomio.
0: Peti, si hay petróleo en Uruguay, me convierto en astronauta. Hola, Peti, saludos desde los Arrayanes. En Río Negro llueve y llueve. 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Sí. 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Peti, gracias por el saludo. Acá en Colonia está soleado.
4: Gracias.
0: Ah, no, espera, ahora no. Ahora sí, ahora no. Ahora sí, ahora no.
4: Anda a cagar.
0: Hola, Peti, hoy también es el Día Internacional del Duelo Gestacional y Perinatal. Abrazo a todos los que somos padres en el cielo. Escriben al 101.9. Muy bien, gracias por el mensaje y un abrazo para todos.

0: Peti accidente en Agraciada y San Martín. Está cerrada Agraciada yendo como para el Prado.
1: ¿Pero qué les pasa?
0: Está todo trancado.
2: La gente está muy loca.
3: ¡Un quilombo!
4: Tené cuidado con el tránsito.
0: Peti, lamentablemente la mitad de nuestro país no tiene escrúpulos. Defienden al terrorismo. No, no, sí. No es la mitad. Es un puñado de inconscientes y malnacidos, malvivientes. ¿Me está temblando la voz? No. Que defienden el terrorismo. Peti, curiosamente anoche vimos con mi hija de 8 años, Elsa y Fred. Qué enorme fue la China Zorrilla. Sigo llorando, mentes cultas para dejar el odio fuera, dice Johanna. Muy bien, Elsa y Fred, tremenda peli. Un saludo para la barra del Galpón en Artigas, que están trabajando con amatistas. Ey, ¿me están debiendo primero?
5: ¿Dónde está?
0: A esta gente de la barra del Galpón que me mande amatistas porque soy fan de las amatistas. Y hay dos personas que me están debiendo amatistas. Una es un empujón, que eran de Artigas, y me dijeron que iban a pasar y no pasaron. Y otro es Pablo C., que tuvo un percance, ¿no? Pero que me dijo que me iba a mandar la amatista.
5: ¿Dónde está?
0: Sí. Bueno, le pido por favor. Che, no puede ser que prometan y no cumplen. 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
0: 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Hablando de salud, el pulmón del Papa León XIV muestra buena recuperación.
6: Vamos.
0: Volvió
6: todavía
0: a trabajar desde el hospital. Bueno, a trabajar. Bueno, muy bien, entonces.
7: Padre nuestro que estás en los cielos.
0: Sigamos rezando por la salud del Papa. Yo veo muy difícil que venga. Es más, tengo gente que me dijo ya está cancelada. Yo no puedo decir esto, ¿no? Pero es muy difícil. El pulmón del Papa León XIV muestra buena recuperación. ¿Va a haber un pulmón en el Estadio Centenario también? ¿No?
8: ¡Oh, Peñarol, Papa!
9: Ahora, ya está la hinchada de Peñarol.
8: ¡Oh, Peñarol, vamos, Papa, eh!
9: Ya está la hinchada de Peñarol.
8: ¡Papa! ¡Oh, Peñarol, Papa!
9: Está la hinchada de Peñarol ya en el estadio.
10: Está todo el mundo como loco afuera, está todo el mundo acá, no hay entrada para Peñarol.
0: No
10: hay entrada para Peñarol,
0: no hay entrada.
10: ¡Vamos, Peñarol!
9: ¡Paren, paren!

0: Hola, Peti, soy Estrella. Venimos por Ruta 1 volviendo de Colonia. Está amenazante por acá en Colonia. No llovía, pero va a llover. Ok, un abrazo para la audiencia. Hoy, luego de las 17 horas...
1: La entrevista.
0: La entrevista. Hoy la entrevista será de esas entrevistas riquísimas. ¿A qué le llamo yo una entrevista riquísima? A una entrevista con una personalidad rica en talento, rica en conocimiento y rica en arte. No te la pierdas hoy. La entrevista luego de las 17:15.
2: Que no podés mentir.
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0: Voy a ensayar el falsete con la entrevista de hoy. Es más, tenés este tema por ahí guardado porque lo vamos a trabajar, Peti, un saludo para la gente de la cantera que estamos palo y palo en Artigas. Muchachos, me mandan a Matilda, por favor. Hola, Peti, soy Penélope. Estoy en Paysandú, está soleado. Estoy mateando y escuchándote. Saludame, por favor. Un saludo para la barra de UPM2 que te escuchamos todas las tardes. Ya lo dijo Jorge Valle, ojalá no haya petróleo nunca en el Uruguay. Palabra santa del gran... Tienes razón, ¿no? Vos, pará, si somos jodidos...
1: ¡Un quilombo!
0: Si somos jodidos sin petróleo, imagínate...

0: la Cámara de Senadores. Presta atención a esta noticia, por favor, de atención. La misma manera que prestás atención al programa atención. Desde el comienzo.
1: Subí el volumen.
0: Pero es interesante compartir esta noticia con la audiencia. ¿Qué está haciendo el gobierno por el país?
1: No sé.
0: Mucho.
2: ¿Y cómo sabes?
0: Y acá, esto también la oposición la está trabajando.
3: Atento.
0: En beneficio de la sociedad toda. La Cámara de Senadores aprobó ayer miércoles por unanimidad el proyecto de ley que declara al 11 de diciembre como el día del natalicio de Carlos Gardel.
1: ¡Ay, la pucha!
0: Esto va a traer quilombo.
4: Y que al regresar,
0: atención, porque esto,
4: no olvides, hermano, vos sabés, no
0: está aprobado por unanimidad en la Cámara de Senadores. Es un proyecto de ley que declara el 11 de diciembre de cada año como el día del natalicio de Carlos Gardel, en reconocimiento a la documentación oficial del Estado uruguayo que registra al histórico cantante de tango como nacido en Tacuarembó.
1: ¡Hola, pucha!
0: El 11 de diciembre de 1887.
5: Es el proyecto declara el 11 de diciembre de cada año como día del natalicio de Carlos Gardel, en reconocimiento, y esto es importante decirlo, a la documentación oficial del Estado uruguayo que registra su nacimiento en Tacuarembó en esa fecha, en 1887. El 11 de diciembre declara de interés cultural, además, toda actividad conmemorativa que se realice en el país en torno a esa fecha. Fue una iniciativa del diputado de Tacuarembó, Gustavo Guerrero, que fue acompañada por unanimidad de todo el Parlamento en la Cámara de Representantes. Cuando aprobemos este proyecto en Tacuarembó va a haber mucho festejo, no tengo duda.
6: Siempre quiso ser argentino.
0: Perdón, ¿qué dijiste?
6: Siempre quiso ser argentino.
0: Cristina, dejate de
6: argentino.
0: Joder.
6: Argentino.
0: Arreglate la tobillera.
6: Argentino.
0: Pero por favor, por favor. Nunca quiso ser argentino. Nació en Tacuarembó.
7: Venezuela.
0: Venezuela nació.
7: Colombia.
0: Gardel, ¿dónde miércoles?
7: Habla nació? Carlos Gardel.
0: ¡Hola, Carlos!
8: ¿Cuándo estás?
0: Carlos, ¿cómo te va?
7: Queridos amigos de la América Latina.
0: Te está hablando Pettinati de Malos Pensamientos.
7: Yo acabo de terminar con una película para Man.
0: ¿Para quién? Ah, Paramount.
7: Panamá.
0: Bien. ¿Te vas de vacaciones ahora?
7: Y voy a comenzar una gira.
0: Ah, una gira. Perdón. ¿Dónde fue el terremoto la semana pasada,
7: Carlos? Panamá.
0: En Panamá. ¿Viste cómo sabe todo? ¿En qué país de Latinoamérica ganó la derecha sacando de una patada en el tujes a Gustavo Petro?
7: Colombia.
0: Muy bien, muy bien.

0: dos países eliminarías la zurda así rápidamente?
1: Cuba y México.
0: Muy bien, perfecto. Gracias, Carlos.
2: Quiero aprender a bailar tango.
0: Pete, a mí lo único que me interesa es si lo declaran feriado.
3: Sí. ¿Feriado?
4: No.
0: La iniciativa que había recibido el respaldo de la Cámara de Diputados obtuvo 31 votos afirmativos en 31 senadores presentes.
5: ¿Están laburando?
0: No, estaban levantando la mano. El proyecto fue informado en sala por el senador colorado Robert Silva. Increíblemente, Silva era el fotógrafo de Gardel, pero no el senador colorado, obviamente. Perdón, ¿podríamos hablar de esto? Tengo varias puntas sobre esta temática, pero
6: tenemos que hacer algo.
0: Tenemos que eliminemos el tango y a Gardel.
7: Sí.
0: Porque va a ser. A ver. ¿Qué famoso te gustaría que sea uruguayo?
6: ¿Qué?
5: ¡Ay, la pucha!
6: Sí. Magnífica idea.
0: ¿Qué famoso te hubiera gustado? ¿Qué famoso te hubiera gustado que sea uruguayo? Me gusta. Nos quedamos con esa. Sí. O proponí tu propio feriado nacional.
6: ¿Qué? ¡Ay, Dios mío!
5: Ok. ¿Por qué?
0: Proponí un nuevo día para conmemorar en Uruguay. Podríamos instaurar las dos. Próximos días a conmemorar en Uruguay. ¿Y qué famoso te hubiera gustado que sea uruguayo? Me gusta. Sí, próximos días a conmemorar. 2-4-10-101-9. Y esto es importante, al 101-9.

0: a instaurar en nuestro país como feriado nacional. Al 2410-1019, las tres líneas de comunicación telefónica, al 1019 mensaje de texto. Me parece que me quedo con esta última propuesta, ¿eh?
1: Sí,
0: me gustó
1: sí.
0: más. Porque tienen que ver más con la creatividad de la gente, sí, y nos pueden sí. sorprender más.

0: Pucha.
1: Podría Camila también instaurarse sí, como día feriado nacional, como la última vez que un equipo uruguayo logró un triunfo internacional ganando la Copa del Mundo. No está mal, ¿eh? Próximos días a instaurar en el almanaque.

0: 101.9. Las tres líneas de comunicación telefónica al 101.9. Mensaje de texto. Hola.
1: Hola, Peti. Oh, Javier te habla.
0: Hola, Javier, ¿cómo te va?
1: Bien.
0: Bienvenido, Javier. ¿En qué andas en este momento?
1: Y ahora regresando a casa.
0: Muy bien. ¿Del trabajo?
1: No, porque estoy jubilado.
0: Ajá. ¿Jubilado por un tema puntual o jubilado por edad?
1: Sí, jubilado por haber trabajado 35 años.
0: Bueno, felicitaciones. Para un momento, el programa tiene 35 años.
1: Sí.
0: ¿Me puedo jubilar entonces?
1: Sí, capaz que sí.
0: Ah, listo. Me jubilo y mando toda la mierda. Javier, próximos días a instalar en el almanaque uruguayo para conmemorarlos como feriado nacional.
1: Mirá, el día del Sindigarca.
0: Me gusta como suena, además.
1: Sí.
0: El día del Sindigarca.
1: No, y todos los trabajadores salimos a la calle, manifestamos.
0: Sí.
1: Los Sindigarcas, sí. Ese día
0: no tenemos claro qué día instaurarlo, ¿no?
1: Y el no sé, cualquiera.
0: Yo lo metería el 2 de mayo.
1: Y lo, está bien, 2 de mayo.
0: ¿Por qué?
1: Y porque el día anterior de los trabajadores y después de los que no trabajan.
0: Ahí está. Entonces, me parece buenísimo porque además pegás dos feriados juntos.
1: Seguro. Y si cae jueves y viernes, imagínate, jueves, viernes, sábado y domingo.
0: Claro, ¿te das cuenta lo que es un verdadero sindigarca?
1: Sí.
0: Pará, entonces, 1 de mayo... Día de los Trabajadores.
2: Sí.
0: Y el 2
2: sí.
0: de mayo...
1: El Día de los Sindigarcas.
0: ¡Es buenísimo! Perdón, ya lo anoté. Mayo 2,
2: sí.
0: Ya le puse un círculo. Día de los Sindigarcas. ¿Cómo va a estar ese acto, eh? ¿Cómo va? Yo quiero que usen el mismo escenario, además. Pero qué lindo que va a estar ese acto. Día del Sindigarca. ¡Hola!
3: Hola, buenas tardes.
0: Hola, buenas tardes, ¿quién sos?
3: Soy Eli.
0: ¿Cómo estás, Eli? Bienvenida.
3: Muchas gracias, ¿todo bien?
0: Todo muy bien, Eli, gracias por preguntar.
3: Me alegro.
0: ¿Cómo te fue en el día, Eli?
3: Pero excelente, con ese día gris.
0: ¿A qué hora te levantaste, Eli?
3: A las 7.
0: ¿Y qué fue lo primero que hiciste cuando te despertaste?
3: Querer seguir durmiendo.
0: Bueno, pero eso no lo hiciste porque era un deseo en realidad. Eli, ¿vos te pones alarmas?
3: Una sola.
0: ¿Una sola y la apagás enseguida y te levantás?
3: Sí, me levanto en automático.
0: Muy bien, muy bien. ¿Vas al baño primero o primero chequeás el teléfono?
3: El teléfono, obviamente.
0: ¿Y vas al baño con el teléfono?
3: En efecto.
0: ¡Qué caga!
4: ¡Qué horrible!
0: ¡Qué horrible! Eli, ¿cuál es el próximo día a conmemorar en el almanaque uruguayo y lo hacemos feriado nacional?
5: Atención.
3: 26 de agosto, 26. Día del panqueque.
0: ¿Qué? ¿Día del panqueque?
3: Exactamente.
0: ¿El panqueque es uruguayo?
4: ¡Ay, Dios mío!
0: Pará, vamos a tratar de encontrarle una razón clara a todo esto. ¿Por qué el 26 de agosto estaríamos instaurando el Día del Panqueque?
3: Primero, porque tenemos el 25 de agosto.
0: Sí.
3: Hacemos sanguchitos, tenemos un feriado largo.
0: Sí.
3: Descansamos todos, porque estamos todos cansados siempre.
0: Perfecto. Me gusta esto de pegar dos feriados juntos. Sí. Y entonces...
3: ¿Y comemos panqueques?
0: Pero no le encuentro la vuelta al panqueque. Para mí sería el Día de la Torta.
3: No hay un porqué.

0: panqueque.
1: Ok, pongamos el panqueque el 26, la torta frita el 26. No me cerró el día del panqueque, pero no importa, porque menos me cierra el día del comité de base el 25 de agosto. O sea, y si estos hijos de... si estos pueden hacer el día del comité de base... bueno, ahí tenemos la razón de los panqueques. Dos, cuatro, diez, 101.9. Las tres líneas de comunicación telefónica y al 101.9, mensajes de texto. Este mensaje dice: Peti, gracias, porque yo tengo 3 días entonces, gracias. Porque soy trabajador rural. El 31 de abril es el día del trabajador rural, el 1 de mayo es el día de los trabajadores y el 2 de mayo el día del sindigarca.
2: ¡Hola, pucha!
1: 3 días juntos. No está mal, ¿eh? ¡Hola!
3: Hola, ¿cómo estás?
1: Muy bien, ¿quién sos?
3: Juan.
1: ¿Qué haces, Juan? ¿Cómo vas? Bienvenido.
3: Todo bien.
1: Bueno, yo,
3: Juan... El 29 de octubre.
1: 29 de octubre, se viene prontamente.
3: Sí, para hacer un fin de semana largo, el Día del Vago.
1: ¿Qué? Pará, el Día del Vago.
4: Vago.
1: El 29 de octubre.
5: A ver,
1: yo quiero saber por qué el 29 de octubre.
6: Atención.
3: Para juntar sábado y domingo, ¿viste? Y acá la gente quiere laburar cada vez menos.
1: Pero boludo, sos tan vago que no te das cuenta que el año que viene van a cambiar los días.
3: Y bueno, por ahí cambiamos el día también, la fiesta. Pero no, el día.
1: A mí me gusta el Día del Vago, pero hay que homenajear al más vago de todos.
4: Sí.
1: Y estoy hablando, no sé quién, pero a mí me gustaría instaurar el Día del Vago, el día del nacimiento del uruguayo más vago de todos. Como vos llamaste, tenés vos el derecho de elegir el vago uruguayo. ¿Quién para vos sería el tipo que identifica o identificó al vago en Uruguay?
3: Sí, algún sindicalista tiene que ser.
1: No. Bueno, puede ser, elegí uno. ¿Querés elegir? Atención. Yo no quiero dar nombres, pero ¿querés elegir Fernando Pereira?
3: Yo pienso que Fernando Pereira...
1: Dame un segundo que voy a buscar.
4: ¡Ay, Dios
1: día
4: mío!
1: De nacimiento... Día de nacimiento.
6: Atención.
1: De Fernando, un segundo, Fernando Pereira, presidente del Frente Amplio.
6: Atención.
1: Llama un segundo y ya te digo.
5: ¿Cuándo?
1: 10 de abril.
2: ¡Hola, pucha!
1: Día del Vago. Juan.
3: Me parece bien.
1: Juan, me copó, realmente me parece... Que sos tan vago que no la trabajaste bien, boludo.
3: O sea, sí, me pasó eso.
1: Te tapó el agua, pucha. Para un momento. 10 de abril de 2027 es sábado.
4: Sí.
1: Podemos pasar para el viernes igual, ¿no? Porque el vago maneja la fecha a su antojo. Me gustó el Día del Vago 10 de abril porque es un homenaje a Fernando Pereira, está bien, que nunca laburó, no laburó, 20 años, me lo dijo a mí, ¿no? Más o menos. ¡Hola!
7: Hola, ¿cómo andas?
1: Hola, vení al teléfono, caramba, ¿estás con auriculares?
7: No, estoy con manos libres, bro.
1: ¿Estás con manos libres? Estacioná, por favor.
7: Ahí
1: está. Perdón. ¿Quién sos? No,
7: el tractor tiene piloto, así que puedo seguir.
1: Muy bien. ¿Quién sos?
7: Paleta, de Sobosatí.
1: ¿Qué haces, Paleta? ¿Cómo te va?
7: Bien, acá trabajando.
1: Bueno, viste que ya tenemos el día del sindicarca, el día del vago, el día del panqueque. Ya tenemos 3 días más para hacer feriado en Uruguay.
7: Todavía.
1: O sea...
7: Tiro.
1: Si sacamos al aire 300 personas, tenemos todo el almanaque completo. Palita, ¿tenés alguna fecha en particular?
7: Sí, va a parecer un poco loco esto, pero el 2 de noviembre, ¿qué se festeja?
1: Pará, no, el 2 de noviembre no se festeja nada, boludo.
7: O sea,
1: se conmemora el Día de los Difuntos. El Día de los Difuntos, el 2 de noviembre. Ahí está. ¿Para dónde vas a ir, Paleta?
7: Yo quiero conmemorar el Día del Robo Piraña. No sé, puede ser cerca de ahí.
1: ¿El Día del Robo Piraña?
7: No te pones una fecha, vos.
1: No, está bien. No me desagrada. Pará. Pará, dame un segundo, porque no está mal. Porque ya es un clásico en Uruguay. Es, digamos, algo autóctono. Algo que creamos en Uruguay.
7: No puede faltar.
1: No puede faltar.
7: Además tenemos que hacer tremenda fiesta. Y, o sea,
1: ¿cuándo fue?
7: Reunirlos a todos y que
1: primer
7: y a ver qué propuestas tienen.
1: Robo Piraña. Sí, del 2026 en Uruguay.
4: Magnífica idea.
1: Dame un segundo. Mirá, sí. El primer robo piraña registrado en Uruguay en el 2026 ocurrió en la noche del martes 24 de febrero en la farmacia de 18 y Acevedo Díaz, la que afanaron esta semana.
7: No sé, me parece que habría que juntar algunos jerarcas ahí.
1: Me parece buenísimo. 24 de febrero, día del robo piraña. Porque además se conmemora en 18 y Acevedo Díaz.
0: Sí.
1: Donde afanaron 5 veces en esa farmacia es acto con descubrimiento de monolito. Me gustó. Más uruguayo, imposible. Ahora, son tan boludos los delincuentes hoy que van a ir al acto el 24 de febrero y los agarramos a todos. No está mal, Me gusta la idea,
5: Hola, ¿cómo estás, Peti?
1: Hola, ¿quién sos?
5: Nando,
1: estoy muy bien. ¿Vos cómo estás, Nando?
5: Muy bien, saliendo de trabajar.
1: ¿Estás parado o estás sentado?
5: No, estoy sentado acá en la plaza mirando el obelisco.
1: Pará,
5: el Parque Valle.
1: Pará, ¿estás en el Parque Valle?
5: Sí, 18 y...
1: Sí, Boulevard Artigas. Pará, ¿querés que te diga algo?
5: Dime.
1: Aparte te lo digo porque me nació... tengo un poco de envidia contigo.
5: ¿Por qué?
1: Porque a mí me gusta que la gente que tiene tiempo libre detenga el tiempo de esta manera, sin apuro, sin mirar el teléfono, aunque estamos hablando, sí. Pero que se siente a mirar el verde, a mirar la gente pasar, a escuchar.
5: ¿Porque en realidad iba para casa? Mandé mensaje, llamé y me senté para llamar.
1: ¿Te das cuenta que quise darle un toque de naturaleza a este programa?
5: Además estoy mirando el obelisco, no estoy mirando el verde.
1: ¿Estás mirando el obelisco? ¿Qué tiene el obelisco alrededor?
6: Atención.
5: Un par de estatuas acá.
1: Sí,
0: no.
1: Bueno.
5: Una fuente y unos chorros de agua.
1: ¿El chorro de agua está funcionando ahora?
5: Sí, está funcionando.
1: Está limpia. ¿Y las bolas?
5: Las bolas están ahí paradas.
1: Están ahí, claro. ¿Y vos te acordás que dicen... ¿cuáles son las tres palabras que dice nuestro obelisco? ¿A las cuales las estatuas hacen alusión?
5: Pará que me acerco.
1: Acercate.
5: Porque estoy de lente y lo tengo medio rayado, no leo nada.
1: Muy bien. Rayado los lentes.
5: Fuerza...
1: Fuerza, muy bien.
5: Pará que tengo que cruzar y ahí.
1: Lo van a atropellar.
5: Sí, no, me van a partir del medio, gracias.
1: Fuerza, viste que tiene rotas las cadenas.
5: Sí.
1: Claro.
5: Sí.
1: Después está la libertad del otro lado y la ley.
5: Está todo verde.
1: Sí, esto es algo que quiero decir públicamente. Las estatuas están todas verdes, llenas de moho. Sí. Están todas sucias. Sí. Si son capaces de limpiarlas, no sé, puedo Atención. Prometer algo. No sí. te digo sentarme sí. en la punta del obelisco porque no llego y tampoco me interesa.
5: Pero... Un saludo al de la cabetería cristiana que me acaba de gritar en la camioneta.
1: Ah, muy bien.
5: Para, ¿eso qué bocina?
1: Ahí tocó. ¿Estás por Boulevard Artigas o por 18 de Julio?
5: No, estoy por el parque.
1: Pará, pero...
5: En los asientos frente al carro de...
1: Hay un carro ahí por donde está el hospital italiano.
5: Ah, va enfrente al hospital italiano.
1: Claro. Ah, y ahora me diste hambre, la puta madre. Bueno, ¿vamos a instaurar un día, Nando, contigo?
5: Sí, pará un poquito. El 2
1: te tocan,
5: de mayo...
1: Te tocan bocina.
5: Viste, todos tocando bocina acá.
1: Un abrazo para todos los que tocan bocina.
5: Saludos,
1: en este momento, en 18 y Boulevard Artigas, frente al carro del hospital italiano. Ahí está Nando.
5: Hasta la ambulancia está tocando bocina.
1: Pará, la ambulancia que prenda la sirena. ¿Ya pasó la ambulancia?
5: Sí, ya pasó.
1: Que vuelva y que toque que prenda la sirena. Bueno, entonces, Nando, contanos.
5: El 2 de mayo.
1: Para el 2 de mayo, el día del sindigarca.
5: El sindigarca.
1: Sí.
5: El 1 de mayo, el día del trabajador.
1: Sí, el 10 de abril, el día del vago, porque es el día del nacimiento de Fernando.
5: No, pero quiero seguir con mayo y, sí,
1: mayo
5: y abril.
1: Sí, contanos.
5: El 30 de abril.
1: 30 de abril. Bueno.
5: Ah.
1: No hay nada.
5: Claro, entonces quiero poner el día del desempleado.
1: ¿El día del desempleado?
5: Sí, por lo menos para que tengan para cobrar un día.
1: Tenés razón, porque si es el día del trabajador, el 1 de mayo, el 30 de abril, tiene que ser el día del desempleado, el que no tiene laburo.
5: El que no tiene laburo. Lo disfrutamos todo cuando arrancamos a laburar y tenemos 3 días de seguido de feriado.
1: Claro, tenemos el día del desempleado, el día de los trabajadores y el día del sindigarca.
5: Ahí va.
1: La mejor semana del año.

0: ¡Hola!
1: ¡Hola, Peti!
0: ¡Hola! ¿Quién sos?
1: Ale.
0: ¿Cómo?
1: Ale.
0: Ale de Alejandra.
1: Sí, sí.
0: ¿Cómo estás, Alejandra?
1: Bien, ¿y tú, Peti?
0: Bien, estoy muy feliz porque estamos llenando el almanaque uruguayo con nuevos feriados.
1: Genial, genial. Tengo, mira, el 15 de abril.
0: Sí.
1: Para el día de malos pensamientos.
0: Tenés razón, es el día de nuestro cumpleaños. No está mal.
1: Mira, pero solo atención. Para la mejor audiencia del mundo y para todo el equipo de ustedes.
0: Tenés solo razón.
1: Para los que escuchan.
0: Solo para el que escucha. Ahora, para lograr que sea un feriado nacional.
2: Atención.
0: Solo para la audiencia, cosa que me parece lógico y razonable.
3: Sí.
0: Igualmente, lo tienen que votar en diputados y en senadores.
2: ¡Ay, la pucha!
1: Bueno, ahí.
0: Vamos a esperar en las próximas elecciones.
4: La radio está siempre encendida. 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
0: Hay que esperar a las próximas elecciones.
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0: De estos no va a quedar ninguno.
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0: Día Internacional de Malos Pensamientos. Porque eso incluye a los oyentes de la mejor audiencia del mundo. Esté donde esté, puede pedir libre en el trabajo. 15 de abril. No está mal,
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0: ¡Pausa! 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
0: 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Para que acaba de caer uno genial que es el Día Nacional del Ñeri.
3: ¿Qué?
2: ¡Ay, la pucha!
0: Esto tienen todo el año comprado.
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0: el participante número uno.
1: El participante número uno es el celular que termina en 8-5-0.
2: 8-5-0.
1: Uno contra uno. Palabra clave, palabra clave.
3: ¿Hola?
1: ¿Hola? ¿Hola?
4: ¿Vas a hablar?
1: ¿Quién es? ¿Quién es?
4: ¡Llama fuerte!
1: ¡Hola! ¡Arafue!
5: ¡Afuera!
1: Che, ¿digitamos bien o la gente está en Narnia?
6: ¿Pero qué les pasa?
5: ¡Afuera!
1: ¿Quieren probar de nuevo por las dudas? 8-5-0.
7: ¡Otra oportunidad!
1: 8-5-0.
2: 8-5-0.
1: Palabra clave, palabra clave.
8: Hola, ¿quién habla?
1: ¿O no?
9: ¿Quién es?
10: ¿Quién es?
6: ¿Qué se joda?
1: Arafo.
2: 8.
11: ¿8?
1: Señor, virioso, por favor. 3-2-8.
6: 3-2-8.
1: 3-2-8.
4: Llama.
1: Sí, claro. Ahí.
8: ¿Es hombre o es mujer?
1: Ay, Dios.
12: Palabra clave.
1: ¡Sí! Hola, ¿quién sos?
12: Bueno. Buenaventura. De Salto.
10: ¡Lotudo!
12: Del departamento de Salto.
1: Hola, ¿quién sos? Pucha. ¿Cómo te llamas?
8: ¿Vos cómo te llamas?
1: ¿Cómo te llamas?
8: ¿Cómo te llamas?
1: ¿Cómo te llamas?
12: Buenaventura.
1: ¿Buenaventura se llama el tipo?
12: Buenaventura.
1: Pará, ¿nombre? ¿Es tu nombre?
12: ¿Es mi nombre?
1: ¿Cómo? Escúchame, campeón, deja de escuchar por la radio. Deja de escuchar por la radio, agarrá el teléfono, ponelo en tu oreja y escúchame por el teléfono, por favor. Hola, Peti, ¿cómo te va?
13: Dios mío, qué poco se puede hacer por la gente.
1: Hola.
12: Hola.
1: ¿Quién sos?
12: Buenaventura.
1: ¡Es Buenaventura! ¡Es Buenaventura! Pará, ¿te pusieron Buenaventura de nombre o es tu apellido? No lo tolero. Buenaventura, ¿estás ahí? Capaz que está perdido en la selva el tipo. Yo me lo imagino perdido
14: al infinito
1: en el interior profundo. Hola, Buenaventura, ¿cómo te va?
12: Bien, Petivo.
1: Ahora sí, escúchame por el teléfono y respondeme cuando te pregunto. ¿Quién corno te puso Buenaventura de nombre?
12: Sí, fueron mis padres, según ellos, por mi abuelo.
1: ¿Y por qué? ¿Pero por qué te puso Buenaventura tu abuelo? Eso por hacerle caso a los abuelos en cosas que no tienen nada que ver. Buenaventura, ¿vas a jugar a la palabra clave?
12: Sí.
1: Ok, que Dios nos ayude.
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1: Buenaventura, ¿vas a jugar a la palabra clave edición 1-1? Y vamos con el número 201.
15: Dios te salve.
1: No, ni rezando.
2: Cero.
6: Uno.
1: Aya.
6: Dos.
2: Cero.
6: Uno.
1: Aya.
16: Te hace feliz si no te hace nada.
6: La entrevista.
1: Ay, Dios.
13: Palabra clave.
1: Hola, ¿quién sos?
4: Enrique.
1: Hola, Enrique, ¿cómo te va?
4: Bien, todo bien.
1: Bueno, qué bueno que nos escuchás de manera...
9: ¡Ah, Enrique!
1: Clara.
4: Sí, Clarita.
1: Enrique, ¿no dijo que se llamaba?
9: ¡Ah, Enrique!
1: Ah, pero se llama Clarita, es trans. No. Ah, Clarita, la voz. Hola, Enrique.
4: Clarita, la voz.
1: Enrique, ¿de dónde estás, Enrique?
10: Es Enrique.
4: Sarandí de Ixí.
1: Muy bien, la tierra de JR.
4: De Juan Ramón y de Nicolás Marichal.
1: También, claro. Saludame a Buenaventura, Enrique, y por favor, que no se te escuche ninguna sonrisa.
4: Buenaventura, de nombre, pero conozco Buenaventura de apellido. Tengo un conocido que se llama Miguel Alegre Buenaventura.
11: Bueno, ¿a quién le interesa?
1: No, no le interesa nada.
4: A nadie le interesa, pero te digo.
1: Enrique, saludame a Buenaventura, por favor.
4: Hola, Buenaventura. Buenas tardes, Buenaventura.
1: Lo mato.
12: Hola, buenas tardes.
1: Ah,
4: buenas tardes, Buenaventura.
1: Buenas tardes. Buenaventura, me tenés que escuchar, caramba. Vamos a jugar a la palabra clave, edición uno contra uno. Arrancás vos, Buenaventura. Palabra de cinco letras. Después sigue Enrique. Y así, uno contra uno.
9: Corre,
1: durante
9: tiempo,
1: cuatro minutos.
12: Bueno, ¿cielo?
1: ¿Cielo dijo? ¿Cielo dijiste, Buenaventura?
12: Sí.
1: Cielo, muy bien.
14: ¡Hola, pucha!
1: Vamos a hacerlo
17: atención.
1: Rápido.
17: Sí.
1: La C
17: sí.
1: No está, la E no, no está, la L no. No está. Pero la I
18: atención.
1: Y la O están mal puestas. Enrique... Tiene I, tiene O,
17: sí.
1: Están mal puestas.
17: ¿Y?
1: Y te toca. Enrique, ¿estás ahí, Enrique?
18: Enrique.
1: Hola. Hola, Enrique.
18: Tiene I, tiene O.
1: ¿Cómo?
18: Mal puesta. Tiene I, tiene O, mal puesta.
1: Sí, mi amor, sí.
18: Folio.
1: ¿Cómo?
18: Folio, con F.
1: Folio. La O está mal puesta y no se repite.
17: No.
1: La I sigue mal puesta. No hay F y no hay L. Buenaventura, ¿estás ahí?
9: ¿Estás ahí?
1: Ay, me respondió bien. Buenaventura, tirame otra palabra. Cinco letras. Tiene O y tiene I.
19: Padre, buena, ¿cómo estás?
1: Buenaventura, por favor.
12: ¿Pilas?
1: ¿Cómo?
12: Pilas.
18: Atención.
1: Ok. La P de pilas no está. La
17: no.
1: I sigue mal puesta. La L no está. No,
17: no
1: jodan más con la L. La S tampoco está, pero atención. La A está mal puesta.
9: Enrique, por favor, sí. Llámame.
1: No, pará, que tiene que
9: ¿estás
1: jugar.
9: ¿Estás ahí?
1: ¿Estás ahí, Enrique?
18: Sí.
1: Tenemos
9: no
1: tres...
9: No te da.
1: Tenemos... No, pará, yo creo que no le da tampoco, pero bueno. Tenemos tres letras mal puestas.
19: 2 minutos.
1: Y tenés 2 minutos, Enrique. Te pido, por favor, Buenaventura también tiene.
18: Tieso.
1: ¿Cómo?
18: Tieso, conté, tieso.
1: ¿Qué? Tieso. La O sigue mal puesta. La I sigue mal puesta. La S, la E y la T no están.
17: ¡No!
1: ¡Te toca, Buenaventura!
12: ¿Calor?
1: ¿Cómo dijo? ¡Calor!
20: ¿Qué tienen en la cabeza?
1: ¡Calor! La C no va. La A está mal puesta. Insisten con la L que no va. La O sigue mal puesta y no hay R.
12: No hay R.
1: No. Ah, perdón. La O está bien puesta, perdón.
11: Concentrate.
1: Mal yo. La O está bien puesta.
12: Un minuto.
1: La A mal puesta.
12: Un minuto.
1: Y la I se perdió. Enrique, un minuto, dale. Al 101.9, ¿qué pasó? al 101.9. ¿Qué pasa? ¿Qué pasa? ¿Enrique, estás? ¿Enrique, te moriste? ¿Enrique, te dio algo?
10: Hola, hola, hola.
1: ¿Sí? Hola, Enrique.
10: Aliso.
1: ¿Cómo?
10: Aliso.
1: Aliso.
17: Atención.
10: Sí, Aliso.
1: O Aliso.
10: O Alison, sin N. Aliso.
1: La A está bien puesta.
10: Ping.
1: La I está bien puesta.
10: Ping.
1: Ahora la O está mal puesta. No hay L y no hay S.
12: Quedan 30 segundos.
1: Quedan 30 segundos. Cualquiera de los dos puede arriesgar. Buenaventura, dale. Enrique, ¿cómo?
12: Adiós.
1: Adiós. ¿Dijo adiós? ¿Qué dijiste, Buenaventura?
12: Adiós.
1: Adiós. Dios. La A, la I y la O están bien puestas.
21: 8,
22: 7.
1: Pero no hay D 6, y no hay S. Enrique.
22: 3, 2.
10: Avión.

0: te puedo creer. No sabemos si entró. No sabemos si entró, Enrique. La palabra es avión, pero vamos a consultar al VAR. VAR, atención. Estamos chequeando el VAR. ¡Buenaventura!
1: Sí.
0: ¡Adiós!
1: Adiós.
0: Porque eligió la palabra adiós. Adiós. Adiós. Atención, Enrique. ¿Dijo sí. adiós? ¿Qué dijiste, Buenaventura?
1: Adiós.
0: Adiós. Dios. La A, la I bien. Y la O están bien puestas. Siete, pero no hay D seis, y no hay S. Cinco, Enrique.
2: Cuatro. Tres.
3: Avión. Dos. Avión.
0: Sonó.
4: Alguien que me alcance el bisturí.
0: Entró toda, Enrique.
3: Toda.
0: Es correcto. Te ganaste el pequeño electrodoméstico de Enchuta.
4: Los pensamientos.
0: Era avión nomás, Enrique. Entró.
3: Entró toda, Betty. Entró toda.
0: Sacala entonces, porque ya ganaste.
4: Dos, ya lo siento.
0: Atención, el celular que termina en 781 puso la palabra avión a las 17 horas, 2 minutos, 35 segundos y se ganó las entradas para Movie. Tengo ganas de ir al cine.
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0: Se viene la entrevista.

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0: 25 minutos van de las 17. Es momento de la entrevista. Hoy con una mujer apasionante. Digamos que no sos popularmente una mujer masivamente conocida. Yo le cuento a la gente que sos Elena Roger y la gente que puede decir... ¿Qué tal? Mucho gusto.
1: Hola, sí. ¿Y quién es esta?
0: Claro. Pero cuando te presenté hoy al comienzo de la del programa, hablaba de una entrevista rica. Rica en talento, rica en arte y rica en música. ¿Me equivoqué?
1: Bueno, no sé, me decís cosas que yo por mi humildad no puedo decir tan bien.
0: No, no
1: como
0: puede ser.
1: Sí.
0: Una porteña humilde. Esto nunca lo había escuchado ni vivido. Una porteña que nombra la humildad en su primera frase.
1: No, no, increíble, ¿no es cierto? Yo soy del barrio de Barracas, muy porteña.
0: Bueno, pero debe ser porque estás en Uruguay.
1: ¿Me hago la humilde? ¿Vos decís que me hago?
0: No, porque ya estás...
1: Tomé un par de mates a la mañana,
0: bueno,
1: puede ser
0: por eso.
1: Me agarró la humildad del uruguayo.
0: Claro, Uruguay nomás. Elena Roger, bienvenida a Malos Pensamientos.
1: Muchas gracias.
0: Tenés una historia de vida riquísima y nos vamos a llenar de música.
1: Bueno, dale.
0: Elena, ¿cómo vivías en tu casa, en tu niñez, respecto a la música? ¿Había mucha música en tu casa?
1: Había. Recuerdo mi padre en los fines de semana, que él se levantaba siempre muy temprano, iba a trabajar, pero los fines de semana siempre me despertaba yo más tarde, porque no íbamos al colegio, y siempre estaba la radio con el tango, uh-huh. Que escuchaba mi papá mientras hacía alguna labor de la casa, algún arreglo, a él le gustaba. Él trabajaba en una oficina, pero los fines de semana se ocupaba mucho de la casa.
0: ¿También terminaste cantando tango?
1: También, sí.
0: ¿Son más de Gardel o son más de Julio
1: todo,
0: Sosa?
1: Julio Sosa, un montón.
0: Que es el varón del tango.
1: Escuché un montón, Julio
0: Uruguayo.
1: Sosa. Sí, bueno.
0: Como
1: sí,
0: Gardel.
1: Como Gardel. Tengo que ponerme los auriculares, ¿verdad? Pum, pum, ta-ta, ta-ta, ta-ta.
0: ¿Querés ponerte...?
1: Los escucho. Sí, Julio Sosa y Piazzolla también, un poco después. Claro. Pero también había un Winco.
0: Un tocadiscos.
1: En un lugar que nosotros le decíamos La Salita.
0: Ajá.
1: Porque era, bueno, mi casa tenía un patio en el medio y había un lugarcito, una salita que tenía una biblioteca, tenía el Winco, que era el tocadisco, con todos los discos de todas las épocas, porque esa casa estaba habitada por mi familia desde los años 30.
0: Ajá.
1: Entonces, ahí todavía vivía mi nona Amalia cuando yo nací, que era la Tana, la italiana, que era hija de condes.
0: Sí, es una historia riquísima que nada tiene que ver con tu vida, pero adaptaste...
1: No, todo tiene que ver con mi vida.
0: Claro, adaptaste todo lo de tu abuela. ¿Querés contar un poco de tu abuela?
1: Sí, la nona era de Urbisaglia, era de un pueblito en la zona de Le Marche, de Italia, era hija de un conde, uh-huh. La mamá seguramente habría tenido una dote importante para poder ser la esposa de ese conde, porque la nona me contaba que cuando ella se quiso casar con un capitán, como ella no tenía la dote, no pudo casarse con el capitán, que ella era el amor de su vida. Entonces, este conde, en un momento de su vida, jugaba, a él le gustaba el juego y se jugó todo, hasta el título. Después falleció.
0: Perdió el título, el dinero, las tierras. ¿En qué
1: juego? En
0: juego.
1: Tanto no sé.
0: En lotería.
1: Juego. Jugaba.
0: La lotería.
1: Jugaba y bueno, se divertía con eso. Entonces, y mi abuela, cuando se casa con mi abuelo, al nono Félix lo ponen en la lista negra de Mussolini porque no se había querido sacar el sombrero cuando pasaban el himno de Mussolini.
0: Sí.
1: Entonces le dijeron en el pueblo, mirá que Félix está en la lista negra, y ellos decidieron mudarse. Ella, con toda la familia del marido, vinieron a Argentina y quedó bastante triste de dejar a su familia en Italia.
0: El desarraigo, ¿no?
1: Que tan triste quedó que estuvo 8 años para tener un hijo. No podía, no quedaba embarazada. Recién a los 8 años tuvo su primer hijo, que fue mi tío mayor. Y después otro hijo más, que era Fausto Danesi, que fue es, porque está todavía entre nosotros, bandoneonista, pero él cuando era joven fue bandoneonista hasta los 70 y pico de años. Uh-huh. Bandoneonista desde los 18, tocó en típicas, y bueno, de ahí también había visto un bandoneón, la música dando vueltas, pero como él no vivía con nosotros, tampoco es que lo escuchaba todo el tiempo. Y mi hermano tocaba la guitarra. Entonces también eso estaba de música en la casa. Mi hermano estudiaba guitarra en casa, mi hermana también. Yo también tomé algunas clases de guitarra. Uh-huh. Y bueno, y eso es lo que se vivía de música en la casa. Y la nona era muy importante porque, bueno, cantaba, ella era muy extrovertida, se hacía la artista, me cantaba arias de ópera, cantaba un Belvedremo de la ópera Madame Butterfly.
0: Como por ejemplo esta.
1: A ver. Claro, esa. Me encantaba. Después la estudié. Después quise estudiar la letra, porque yo ella la cantaba y a mí me entraba por la fonética, ¿no? Hasta que un día me encontré con la partitura y la estudié, me encantó. Y siempre que vemos que está Madame Butterfly con mi hermana, vamos a verla. Y cuando viene
0: la nona al lado.
1: Y la nona está con nosotros.
0: Siempre.
1: Escuchando un Belvedremo.
0: Claro.
1: Y después...
0: Pará, contabas de tu hermano que también cantaba...
1: Sí, sí, mi hermano la guitarra, tocaba muy bien la guitarra, él no se dedicó plenamente a la música.
0: Y te tocaba esto.
2: Yo vivía en el bosque muy contento.
0: Caminaba.
1: Sí.
0: Temón, sí, el oso.
1: El oso, que cuando venía la parte que volvía al bosque...
0: Sí, pobre.
1: Lloraba, yo lloraba. Uh-huh. Entonces él había descubierto eso y cada vez que podía me tocaba.
0: ¿Te torturaba
1: me
0: con...?
1: Me torturaba. No, es que me
0: hoy.
1: Sí, sí,
0: no
1: sí.
0: Quiero que
1: vení,
0: te pongas...
1: Elenita, vení, Elenita, vení sí. Que te toco el oso. Después yo entendí, decía, no, basta, basta, basta. Era mi hermano mayor, me llevaba 8 años.
0: Ahora, qué bueno tener el rock argentino por un lado, la ópera por otro.
1: El tango por
0: el
1: otro.
0: El tango por otro, o sea... ¿Vivías en un boliche?
1: Un montón, sí. Hermoso. Y después tenía discos de mi mamá de la década del 70. No sé, de repente estaba Palito Ortega o Waldo de los Ríos.
0: Sí.
1: ¿Te acordás de esa música que era
0: me acuerdo del
1: popular,
0: nombre.
1: Sí. Pero en sinfónica? O Edmundo Rivero, o de repente, bueno, las canciones de María Elena Walsh, obviamente, Canta Niños, que cuando yo era chica teníamos los discos de Canta Niños, yo quería ir a Canta Niños.
0: Ahora, ¿cuántos años tenías cuando empezaste a sentir que tenías ganas de cantar esa parte de Madame Butterfly?
1: No, ni sé.
0: ¿7? ¿4?
1: No, más grande.
0: ¿Más? No, porque no es muy normal que una niña incorpore la ópera.
1: Sí, no, pero también sabes lo que pasó, además que yo ya escuchaba música clásica también, porque había muchos discos, también eran de un tío mío italiano que era sobrino de mi abuela, el tío Corrado, que también nos tenía ahí, había música de él que había vivido a veces, había vivido un tiempo en la casa de mi mamá. Y cuando llegó la película Amadeus, nosotros, como yo me enamoré de esa película, de esa música, la música de Mozart. Entonces escuchaba y veía, alquilábamos la película muy
0: en un videoclub.
1: Claro, un videoclub. Claro. El VHS todo el fin de semana, lo pagábamos para todo el fin de semana y yo la veía.
0: ¿Qué era lo que te llamaba la atención?
1: Me gustaba mucho la música.
0: La música.
1: Los momentos, viste, Salieri cuando relata cómo escribía Amadeus y el odio que él tenía, pero había momentos épicos como cuando él le dicta todo el requiem o de repente el soprano que hacía esas coloraturas. Entonces a mí me fascinaba y estudiaba, me quedaba, me levantaba a la mañana y cantaba eso.
0: A ver, por ejemplo, ¿qué cantabas?
1: No, no me acuerdo ahora.
0: Bueno, pero cantate algo.
1: Bueno, eran coloraturas, no me acuerdo. Bueno, no sé, ah, cosas así.
0: Si dormíamos en la misma
1: no
0: casa,
1: sé,
0: yo te tiraba con un almohadón.
1: Bueno, mi hermano se quería matar porque
0: también dejate de cantar,
1: Elena. Tan aguda, por favor.
0: Qué insoportable.
1: Pero Pero fue interesante eso porque de ahí surgió que mi tío me escuchó, le dijo a mi mamá, sí. Y ahí empezó esto de estudiar canto, ¿no? Entonces estudié en un conservatorio en Barracas.
0: Sí.
1: Y empecé a estudiar canto lírico.
0: Qué bueno que tus padres te apoyaron.
1: Sí, para mi mamá todo el tiempo todo eso era un juego. Yo ya bailaba, mi mamá ya me había llevado hasta tomar clases de baile, entonces sí. Ya eso era como lo mío, bailaba un montón. Pero a los 15 años empecé a estudiar canto.
0: Bien.
1: Y había algo como del teatro que a mi mamá no le gustaba, porque le había dicho...
0: El ambiente.
1: Sí.
0: Claro.
1: Como que ella no era del ambiente, entonces... No me mandaba a estudiar teatro.
0: Sí, ¿con quién andará?
1: No.
0: Sí.
1: ¿Cómo es este ambiente?
0: Claro, el ambiente
1: eso,
0: raro.
1: Eso llegué más después de los 18 años. Uh-huh. Cuando una vez que fui profesional, empecé a entender dónde estudiar, etcétera. Pero de ella de niña, no. La danza estaba bien, el canto estaba bien, hasta ahí estaba bien.
0: ¿Pero hablabas de tu tío Corrado?
1: Sí.
0: Que fue el primero que dijo... Acá hay algo que...
1: Sí, el que me descubrió, podríamos decir.
0: ¿Te descubrió?
1: Decir. Claro.
0: Hay algo más que diversión.
1: Sí.
0: Hay un talento.
1: Sí.
0: Pero también Silvio Soldán.
1: Bueno, Silvio
0: te descubrió
1: Soldán
0: como talento.
1: Silvio Soldán es un famoso que me descubrió, pero sí. Bueno, digamos que sí, él le hice esta...
0: Estuviste en Feliz Domingo.
1: Claro, en sí. La prenda del José.
0: Sí.
1: Y canté esta área de la sonámbula.
0: Ajá.
1: Porque, bueno, porque venía estudiando canto lírico, entonces escuché ese verano a Lili Pons cantando este Anon Junge y ¿estamos escuchando? Pero esta no es Lili Pons, sí, a ver. ¿Es Lili Pons? No, ¿viste? No
0: es Lili Pons, no la conseguimos.
1: Lili Pons,
0: sí.
1: Una coloratura, todo una soprano súper hiper ligera, muy aguda.
0: Uh-huh.
1: Y bueno, yo la estudié de ella. Y fui, canté a capela eso y gané la prenda. Pero después me tocaba sacar la llave que me abriera el cofre.
0: El cofre de la felicidad.
1: Y saqué la llave número 9 y sí. Abrí el cofre de la felicidad.
0: Claro, lo escuchamos y lo vemos. Una locura.
1: Sí, una barbaridad.
3: Yo se fue la prenda, adelante Lenita, toda la suerte.
0: Adelante Lenita, toda la suerte.
3: Sí. Estuvo sensacional.
0: Mirá, sensacional, felicitaciones. El salto de Soldán.
1: Terrible.
0: Ahora, está marcada por el destino. No solamente en la música, sino que abrir la llave de cuántas eran, 30 y pico.
1: Bueno, siempre uno abría.
0: Sí, claro.
1: Así que bueno, esta vez me tocó a mí.
0: Sí.
1: 30 y algo eran, ¿no? Las llaves.
0: Sí, y se fueron a Bariloche gracias a que vos abriste el cofre de la felicidad.
1: Y a que canté, ¿no?
0: Bueno, que cantaste primero, ganaste y después abriste
1: y después
0: el cofre.
1: Y después es muy gracioso porque Soldán me dice,
0: sí.
1: ¿Y qué vas a seguir? ¿Vas a cantar? Yo no sé.
0: Escuchá.
3: Ahora la línea de canto, venga para acá.
0: Venga para acá.
3: Bueno, cuéntanos un poquito de tu actividad canora, porque me pareció fantástico lo que hiciste.
4: Hace 3 años estoy estudiando, en un conservatorio que es cerca de mi casa.
3: ¿Es tu vocación real esa?
4: No sé.
3: ¿No?
0: Es genial. Es tu vocación esta, no sé.
1: No me preguntes, no sé. Era como
0: ya estabas con la cabeza en Bariloche.
1: Claro, otra cosa. ¿Qué
0: ahora quiero confirmar en este programa... Que realmente sos una mujer talentosa, está confirmado. Pero sí de suerte.
1: Sí, yo soy muy afortunada.
0: Ok.
3: Atención.
0: Tenemos el cofre.
1: Uy, ¿y qué pasa si no abro, che?
0: Bueno.
3: Atención.
1: Todas abren.
0: No. Abre una sola. Esto, vamos a jugar a Feliz Domingo.
1: Quisiera saber qué hay ahí adentro.
0: Esto es no Feliz nada, Jueves para Malos Pensamientos.
1: ¿Qué hay ahí adentro?
0: No hay nada, no tenemos... No tenemos un premio, era solamente... Okay.
1: Solo para ver si puedo abrir.
0: La confirmación.
1: A ver.
0: La confirmación.
1: Bueno.
0: Es más, te vamos a dar 3 chances.
1: Lo que pasa que viste que la fortuna es... No sé si se puede jugar así, ¿eh?
0: ¿Por qué
1: no? No sé si se puede jugar. Y porque no es para algo realmente serio esto.
0: Bueno, ¿qué no? O sea...
1: Sí, no sé la...
0: A ver, atención. ¡Nombre y colegio!
1: ¡Uy!
0: ¡Sí! ¡Abrió! ¡No te puedo creer! ¡Abrió el cofre de la felicidad de Malos Pensamientos! ¡Es insólito!
1: No te puedo creer.
0: Te juro que abría una sola, ¿eh?
1: Pará, lo voy a probar. Ay, sí. Ahora no la puedo cerrar.
0: No, es... ¡Nombre y colegio!
1: Es que en realidad esto es una... Sí. No, esto es una engaña pichanga.
0: No, no.
1: Me engañaste, pero no la puedo cerrar.
0: Ahí estás, a ver... Es increíble esto, ¿eh? Ahí.
1: No, increíble.
0: Abrió el...
1: Yo voy a corroborar esto porque la gente...
0: Después de casi 40 años, vuelve a abrir el cofre con la llave, la única llave que abría.
3: ¡La pucha!
1: Ya estaba abierto, salí.
0: ¡No estaba abierto! No estaba abierto, está cerrado esto. Maravilloso. Después te vamos a dar un premio porque te lo mereces. No tenemos un viaje a Bariloche. Ahora, esto deberíamos haberlo hecho de manera correcta. ¿Nombre y colegio?
1: Zacarías de Barracas.
0: ¿Participó en la prenda
1: del
0: José? ¿Qué cantó?
1: No, Junji, de la ópera de la Sonora.
0: ¡Vamos con el Elenita, entonces! No, increíble. Bueno, está confirmado, sos una mujer de suerte.
1: Bueno.
0: Y a la suerte hay que acompañarla.
1: Hay que acompañarlo, hay que acompañarla. Siempre. Si no estás preparado.
0: Ahora, tu primer momento difícil.
1: Sí.
0: Iba a utilizar la palabra fracaso, pero no fue un fracaso.
1: Bueno, sí, podríamos decir.
0: ¿Cuál fue?
1: Sí. Lo del Colón.
0: Claro.
1: Lo del Colón. Bueno, entonces yo era una cantante lírica, aparentemente había ganado el viaje, Feliz Domingo, todo.
0: Sí.
1: Y
0: no te paraba nadie, claro.
1: No paraba nadie. Entonces, cuando tuve que decidir qué hacer con mi carrera, con mi vida, con mi futuro, ¿era ciencias económicas o qué hago? Algo del artístico. Entonces yo ya sabía música, sabía bailar, no sé qué. Me quería dedicar al arte. Entonces, la gente del conservatorio donde yo estudiaba me dijo, ¿y si vas a dar la prueba para entrar a la Escuela del Colón? Bueno, dale, vamos. Yo ya sabía que en algún momento me iban a bochar porque había muchos estadios y era canto, después audio perceptiva, solfeo, después estaban las fonéticas, hasta la fonética italiana iba, pero era alemana, francesa, no sabía nada. Entonces, pero no me esperaba que la bochada fuera en canto. Cuando voy, canto todo bien y no me encuentro en la lista de los que siguen, la verdad es que me quedé mal. Me quedé mal, no cantaba durante...
0: ¿Te golpeó
1: sí,
0: eso?
1: Sí, me golpeó, me quedé como... Me acuerdo
0: fuiste
1: que
0: a audicionar al Teatro Colón, sí, por canto y te rechazaron.
1: Me rechazaron en canto. Entonces me quedé como para adentro. Yo era una nena que se levantaba y cantaba todo el tiempo, no me pasaba, no sé, como que dejé de cantar.
0: ¿Te frenó?
1: Me frenó. Y mi mamá dijo, bueno, pero no es el único lugar para estudiar, podrías ir al Conservatorio Municipal Manuel de Falla, donde también se puede estudiar. Fui, averigüé, di también una prueba para ver si hacía un preparatorio en 1 o 2 años, estaba preparada, lo hacía en 1, y entré en la carrera de piano y canto, que la hice durante 3 años y medio más o menos, porque después empecé a trabajar. Y cuando empecé a trabajar, no paré de trabajar. Entonces el trabajo me empezó a tomar. Y ya no podía estudiar piano como quería, y no podía ir a las clases. Y...
0: Ahora, con el paso del tiempo, volviste al Teatro Colón.
1: Sí, canté 1000 veces.
0: Y te aplaudieron y te ovacionaron en el Teatro Colón.
1: No canté ópera, pero canté en el Teatro Colón.
0: En el mismo lugar donde te rechazaron.
1: Sí.
0: ¿No? Ahora... ¿Qué sentís? ¿Qué se siente?
1: Y yo no lo veo como una revancha. No, para mí es más que eso. Es entender que el universo te cuida y que no era mi lugar.
0: Me gusta. ¿Qué querés decir con
1: eso?
0: No
1: era mi camino la ópera. Cuando lo analizo bien, digo, pero a mí me gustaba la comedia musical, a mí me gustaba bailar, cantar, actuar, me gustaban las películas de Jim Kelly, de Lolita Torres, me gustaba otro mundo. No era... Me gustaba la ópera, pero no era ese el mundo que yo quería habitar. Y de hecho me fue muy bien con la comedia musical. Entonces, cuando me alejé, me pude alejar de ese fracaso. Entendí que en realidad simplemente el universo me estaba diciendo, no es por acá, nena, es por allá. Y también me enseñaba lo que era tener un fracaso, o lo que era que se te cierra una puerta y ver que no se termina la vida porque algo no sale como uno quiere. Hay miles de posibilidades en la vida. Entonces vos podés ir por otro lado y averiguar y darte cuenta que en realidad tu camino es otro. Por lo menos eso fue lo que me pasó a mí también. No digo que todas las experiencias sean así, pero yo pude analizar eso y me di cuenta por qué algunas cosas no se dieron en mi vida y esta es la más significativa. Mira, esto no era así. Y otras veces la vida me colocó. Cuando un poco estaba un poco no tan humilde, estaba más argentina,
0: sí,
1: me colocaron un poquitito.
0: ¿Viste? Dame un ejemplo.
1: Ay, qué sé yo, no sé, alguna cosa que yo creía que iba para adelante y de repente me dicen, no, no, la verdad es que nos damos cuenta que vos no sos para el papel, por ejemplo. Entonces vos decís, uy, ¿qué pasó? Pero como, bueno... Pará, pero hay miles de posibilidades.
0: Claro, porque además de la voz, para audicionar, se fijan también en tu porte, o se fijan también...
1: En la energía del personaje, ajá, cómo te llevas con el director, en tus capacidades, en lo que estés vos preparada para hacer, en tu, no sé, en tu agenda, en lo que sea. O sea, no, son mil... Es como cuando... Lo voy a llevar a lo que es ser tener parejas. Cuando no te va bien con una persona, vos sí, decís, uy, quedé sola para toda la vida. No, hay millones de personas que podrían estar con vos.
0: Sí.
1: Es lo mismo. O sea, no te va bien en una situación. O no es que no te va bien. No se da una situación. Hay miles de situaciones que sí se podrían dar. También es encontrar y estar abierto a ver qué es para uno. ¿Dónde estamos vibrando para que esa energía venga y yo sea compatible con esa energía?
0: De esa energía que te llevó a la comedia musical, a Londres, que te llevó a Broadway, a trabajar con Ricky Martin incluso, que te llevó a ser protagonista y a ganar premios en toda tu carrera, vamos a hablar luego de la pausa.
1: Bárbaro.
0: Pero antes de irnos a la pausa, quiero contarle a la gente que vas a estar el próximo viernes, 23 de octubre, en el Teatro El Galpón, con una obra o con una presentación muy íntima.
1: Con un concierto.
0: Un concierto.
1: Con piano y voz. Acompañada, ajá, por Nicolás Gershwer, que sí, es un gran pianista de jazz, que me va a acompañar en todas las canciones con las que la gente me reconoce, las más emblemáticas de mi carrera, pero también algunas de esas que nunca canté en vivo, sino las incorporé a mi repertorio para este concierto, que sí, no me han escuchado cantar en otros lados y que las voy a cantar porque tienen que ver con algo de mi vida, con algo... Todas las canciones que canto tienen algo especial por las cuales están en este repertorio y que quiero compartir con la gente.
0: Elena Roger en el Teatro El Galpón el próximo viernes a las 20 horas. Las entradas están a la venta en Red Tickets. En concierto haciendo canciones que te han acompañado en tu vida. Y antes de la pausa, regálame un pedacito de una.

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1: Pausa. De Evita vamos a hablar luego de la pausa. Qué momento, ¿no? Bravo. Para una argentina triunfar en el Teatro Británico haciendo Evita.
0: Qué increíble, ¿no?
1: Maravilloso. Pausa.

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0: Dos minutos van de las 18. Estamos en vivo a través de Azul 101.9 y también a través de nuestro streaming. A partir de este momento, a través de YouTube, Malos Pensamientos Oficial, están viendo a la señora Elena Roger. En acá está tu cámara.
1: Ay, hola, ¿qué tal?
0: Oh, contame cómo haces para trabajar la voz en un día húmedo que tenés que cantar. ¿Cómo aclarás la voz, Elena Roger?
1: Me cuido muchísimo con lo que como, sí. Duermo un montón. Y después muevo la voz y bla, bla, bla.
0: ¿Remedios caseros tenés?
1: Cuando estoy enferma, es el problema, ¿no? Gárgaras, nebulizaciones, té de cebolla, té de cáscara de cebolla.
0: ¿Funciona eso?
1: Sí, a mí me funciona.
0: ¿Té de cáscara de cebolla? ¿Huevo? ¿Clara de huevo?
1: No.
0: ¿Con azúcar?
1: No, me gusta hacer té de cebolla y limón. Uh-huh. Poco
0: jengibre.
1: El azúcar no me va bien, ¿no? Uh-huh. O sea, las cosas que tienen azúcar no las evito, los lácteos los evito, las harinas las evito.
0: Y vos sos Evita.
1: Evita también. Y yo las evito, claro. Evita. Entonces evitaba muchas cosas y por eso y después sí, el moco es jorobado, ¿eh? Cuando viene el reflujo hay que tener cuidado, comer temprano, ir a dormir después de...
0: No hago nada de lo que decís.
1: No, y bueno, está bien, perfecto.
0: Desastre, lo mío.
1: Igual hay algo que tiene que ver con lo hormonal para mí. Uh-huh. En la mujer, cuando tiene el periodo, también se inflaman las cuerdas. Hay una situación ahí. El hombre eso no lo tiene. Y hay que cuidarse un montón. Es difícil trabajar con la voz, con el cuerpo, uh-huh. ¿no? Uno está trabajando con su instrumento, que es la voz. Entonces tiene que estar mismo también. El cantar tiene mucho que ver con tu espíritu, con tu alegría, con tu... ¿Cómo estás?
0: Con tu estado de ánimo.
1: Con tu estado de ánimo. Uh-huh.
0: Y hoy tu estado de ánimo está bárbaro porque venís a presentar tu show que el próximo viernes en el Teatro El Galpón vas a presentar Elena Roger en concierto, acompañada con un piano y regalándonos tu voz y tus canciones a el público uruguayo, que puede comprar las entradas en Red Tickets.
1: Perfecto.
0: Pero para eso estaría bueno que le muestres apenas algo de lo que sabes hacer.
1: No sé, pero vos conocés Buenos Aires, ¿fuiste alguna vez?
0: Sí.
1: Porque viste que cada uno tiene su punto de vista de cómo es Buenos Aires y las tardecitas de Buenos Aires no se
0: tienen ese qué sé yo, ¿viste?
1: Salí de tu casa por Arenales, lo de siempre. Sí. Ya sé que estoy piantao, piantao, piantao. No ves que va la luna rodando por Callao, que un corso de astronautas.

0: Y un gorrión y a vos te vi tan triste, vení, volá, sentí el loco berretín que tengo para vos.
1: Genial.
0: Bueno, ahí viste un poquitito de mi porteñismo, ¿no?
1: ¿Cuál es el género musical que más te...
0: ¿Que me conmueve?
1: Sí.
0: No, me gustan mucho. Varios géneros, en general los más quizás antiguos, no tanto los modernos, ¿no? Uh-huh. Pero el bolero me gusta el jazz, me gusta, bueno, me gusta mucho la ópera, como estuvimos hablando, el tango.
1: Claro, pero
0: y
1: en
0: los
1: Buenos
0: musicales.
1: En Buenos Aires estuviste haciendo las invasiones británicas con la música de Charly García.
0: Invasiones inglesas, llamo Invasiones 1, no bombardeé en Buenos Aires, con música de Charly García. Relatando una historia que nos, bueno, que nos toca a ambos países, ¿no? Por el río del Virreinato del Río de la Plata. De hecho, hay unos personajes que se llaman Pepa y Huidobro, ¿no? Los gobernadores de aquel entonces que tuvieron ahí su momento de protagonismo para estas invasiones. Uh-huh. Y este Charly García, que es increíble. ¿A usted gusta Charly García?
1: Me fascina Charly
0: ¿Conocen
1: García.
0: ¿Conocen mucho Charly García los uruguayos?
1: Por supuesto, ganó el Martín Fierro ayer.
0: Ah, mirá.
1: El Martín Fierro de la leyenda.
0: De oro.
1: De la leyenda.
0: Le digo, de todo, el Martín Fierro, el máximo.
1: La leyenda de leyendas.
0: El más grande de todos.
1: ¿Cuál es el mejor tema de Charly para vos?
0: Muchísimos, pero yo suelo cantar mucho Tutí.

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1: Desarma y sangra.
0: Desarma y sangra.
1: Es hermoso.
0: Hermoso.
1: Un tema que cantó también con Mercedes Sosa.
0: Con Mercedes, hermoso.
1: Me gusta más Seminar, ¿eh?
0: ¿Sí?
1: Sí, de la época de Serú Girán, ¿no?
0: Son a mí me gustan mucho y la verdad que lo que sucede en Invasiones
1: sí.
0: es que una de las cosas que más disfrutamos todos, más allá de contar una historia argentina, está todo bien, pero transitar todas las canciones de Charlie, muchas de ellas muy épicas también. ¿Te acuerdas esa que decía yo era el rey de este lugar, aunque muy bien no lo conocía? ¿Te acuerdas esas que cantaba para la época de Serú Girán? No,
1: Sui Generis. Yo era un hombre bueno.
0: Hay alguien bueno en este lugar. Pagué todas mis cuentas. Pagué la oportunidad de amar. Sí.
1: Sin embargo, estoy tirado.
0: Ya nadie se acuerda de mí. Voy a través de la gente. Soy el fantasma de Canterville.
1: Hermoso. Claro.
0: Bastante cantábamos en. Cuando era chica, con la guitarra, había unas revistas que se llamaban Toco y Canto, Canta Rock, esas cosas que agarrábamos y nos poníamos a tocar del rock nacional. Y hay un bolero muy lindo que canto también de Chico Novarro, porque tuve la oportunidad de trabajar con él
1: sí.
0: en un espectáculo que se llamaba Yo que tú me enamoraba.
1: Falleció hace poco, el año pasado.
0: Sí, poco, sí. El año pasado.
1: El año pasado o el anterior, sí.
0: Un capo, y él hacía un espectáculo que relataba un poco su vida
1: uh-huh.
0: y tenía unas cantantes, una que cantaba más los tangos, otra que cantaba más los boleros, y él cantaba de todo, y Omar Caliquio, que es un actor que ahora está trabajando en España, y yo hacíamos la parte de los números musicales, los números cómicos. Entonces a nosotros nos tocaba cantar el orangután y la orangutana. Claro. ¡Qué suerte que esta noche voy a verte! Me gustaba mucho esa que dice, cuenta,

0: cuenta conmigo. Pero no la podía cortar porque es una historia tan hermosa.
1: Chico Navarro, qué crack, divino. Bueno, parte de lo que es tu historia musical la vamos a poder disfrutar entonces el viernes 23 de octubre en el Teatro El Galpón. Las entradas están a la venta en Red Tickets.

0: mi carrera.
1: Sí.
0: Que no me preparé, pero fue un casting de un mes que fue con Pepe Cibrián, y todos los días íbamos a audicionar y entraban grupos nuevos. Y todos los días, cuando terminaba la audición, Pepe decía quién se quedaba y quién seguía.
1: ¿Delante de todos?
0: Sí, quién seguía y quién se iba.
1: Medio maquiavélico, ¿no?
0: Un poco, sí, sí. Fue re fuerte. Pero sí. Ahí, en este casting, yo aprendí a cantar y bailar al mismo tiempo. Fue la primera vez que me encontré con un material para hacerlo,
1: sí.
0: Donde empecé a encontrar cómo audicionar. Uh-huh. Fue como una especie de entrenamiento. Y después, para Evita, me tuve que preparar muchísimo, porque tuve que aprender las canciones que yo no sabía en inglés. Canciones que yo, la única que conocía de Evita era No llores por mi Argentina.
1: Uh-huh.
0: El resto las tuve que aprender.
1: ¿Y cómo te llevabas con el inglés?
0: Y yo sabía un poco de inglés,
1: pero
0: aprender a pronunciarlo bien, para mí en ese momento era chino, y me tuve que sentar y estudiar un montón para poder audicionar. Y de hecho, la primera audición me dijeron, ¿y el inglés lo podés mejorar un poco más? Y yo dije, sí, por supuesto.
1: Yes, of course. My horse.
0: Estudio un poco más y decime vos si te parece que llego a estrenar. Y después no me mencionaron más lo del inglés. Siempre me pusieron una coach para seguir, porque tenía que ser entendible, ¿no?, lo que dijera en inglés. Así que eso fue como una gran preparación. Sí,
1: vos tuviste 10 años de carrera en Argentina antes de ir a trabajar a Londres.
0: Sí.
1: ¿Cómo llegás a Londres? ¿Empujada por qué?
0: Empujada por una amiga que se llama Namol, que la conocía desde el comienzo de mi carrera.
1: ¿Te seguís hablando con ella?
0: Sí, la había dejado de ver y la encontré en una gira, de tango por dos con Miguel Ángel Soto, que pasamos como un mes en Londres. Y ella estaba viviendo ahí y estaba sin trabajo. Y yo le regalé un llaverito de un nemito y le dije, bueno, estoy segura que pronto vas a encontrar trabajo. Y me fui.
1: Bien.
0: Y al poco tiempo...
1: El llavero de la suerte.
0: El llavero de la suerte, como la llave.
1: La llave. Esta mujer es... Hay que tocarla. La suerte.
0: Y entonces, pero viste que todo vuelve, sí. Porque ella entró en la empresa de Andrew Lloyd Webber, Really Useful Group.
1: Claro, contale a la gente... que tu amiga, que también se dedicaba al arte, encontró trabajo en la empresa de Andrew Lloyd Webber.
0: Claro.
1: Que es nada más y nada menos que el creador de Evita.
0: El compositor de Evita. De Jesucristo Superstar,
1: sí.
0: Cats. Entonces ella estaba trabajando como secretaria de uno de los productores y estaban haciendo la producción de la nueva Evita que iban a hacer.
1: Uh-huh.
0: Entonces estaban audicionando gente y ella vino a Buenos Aires y quiso buscar mucho material para brindarle al ¿cómo se llama? A los creativos de allá, porque ella se sentía argentina y que esta vez tenía que ser más auténtico.
1: Claro.
0: Y qué sé yo. Entonces había comprado libros, etcétera. Y en esas vacaciones me viene a ver a un espectáculo que yo estaba haciendo, Mina, ¿qué cosas hay?, donde yo protagonizaba, estaba 1:20 cantando ahí como loca en el escenario.
1: ¿En italiano?
0: Y me dice, Elena, vos tenés que ser Evita. Y bueno, entonces yo la traté de loca. Y me dijo, no, mandame el video de este espectáculo. Le mandé el video del espectáculo y ella lo mostró al director de casting, que no lo quería ver. O sea, tuvo que hablar hasta que finalmente le dieron bolilla. Me vieron en el video y le dijeron, bueno, mira, si se paga el pasaje, si se paga la estadía, todo, pues que la vemos.
1: Claro.
0: Le damos una audición. Bueno, y así fue. Justo se dio que como el universo te cuida y acompaña. Yo terminaba todos mis trabajos justo en esa época. Me compré un pasaje. Además, me salió una gira para ir a Rusia. Así que con esa plata también ayudó a mi estadía, todo. Viajé a Londres, audicioné, me fui a Rusia, hice la gira, volví a Londres, audicioné otra vez porque me quisieron ver nuevamente y después me volví a Buenos Aires. Y después, al mes...
1: ¿Ahí ya cantabas y bailabas también?
0: Sí, ya estaba.
1: Ajá.
0: Ya hacía 10 años que estaba en la carrera.
1: Sí.
0: Me pidieron una audición de baile.
1: Uh-huh.
0: Y después me llamaron un par de veces más, me hicieron viajar y la última vez... audicioné junto con todas las americanas, norteamericanas que habían ido.
1: ¿Te sentías en inferioridad de condiciones?
0: No, no audicionaba con ellas pero en el mismo día, o sea, sí. Iban

0: viendo a cada una y las tenían en distintos camarines. Y
1: Es un
0: cuando...
1: reality.
0: Sí, es un reality.
1: Eso es Gran
0: No, no, y
1: Hermano.
0: además
1: Sí.
0: a mí me pusieron un camarín que no era un camarín, sino que era el cuarto del stage manager donde están los viste que hay cámaras que
1: Sí.
0: muestran el escenario, entonces ahí
1: Ay, vos podías ver.
0: yo veía a todas, no quería
1: Ah.
0: verlas, las veía todas, pero no quería ver a
1: Sí.
0: nadie porque me quería concentrar en lo
1: Sí.
0: mío. Y cuando me terminé de cambiar, después de haber dado la audición, me tocó la puerta el director Michael Grandage y me dijo: "No, no grites ni nada, porque todavía hay chicas que audicionaron que están en el edificio, pero el papel es tuyo".
1: ¿Qué se
0: Y
1: siente cuando te dicen el papel es tuyo?
0: imagínate, no
1: Ay.
0: podía creer.
1: Más que gritar,
0: Estaba...
1: como que
0: No,
1: es.
0: no, no, no grité, pero cuando lo quise abrazar, él,
1: Sí.
0: viste, como buen inglés, me hizo:
1: Claro, no,
0: "No, no, no,
1: sorry.
0: pará".
1: Era tuyo. Claro. Está loca
0: No, no,
1: esta, me quiere
0: pará, pará, es
1: tocar.
0: tuyo, pero está ahí.
1: Es Argentina.
0: Y después me dijo: "Vení, acompáñame", y fuimos a la platea, que estaban Andrew Lloyd Webber, Tim Rice, que es el que hizo, escribió la letra. Ahí estaban los productores, todo, y Andrew vino, me saludó, me dijo: "Bueno, ahora tendremos que ver cómo viene tu agenda", me dice. Porque yo tenía que volver a hacer prensa, etcétera, y me río porque yo en ese momento no tenía más que esperar a que me digan si entraba en Evita o no.
1: Claro,
0: Bueno.
1: ahora hay que descontarle a la gente algo muy importante. Era el protagónico.
0: Evita, el rol
1: Claro,
0: protagónico
1: o
0: de
1: sea, no
0: esta.
1: es que eras parte de las que estaban en el balcón
0: No, bueno, si no,
1: saludando.
0: no
1: Sí.
0: hubiese tenido ni la oportunidad.
1: Claro,
0: Era
1: eras el
0: sí.
1: protagónico.
0: Por eso también era muy importante, porque en Inglaterra, para poder contratarme, tenían que audicionar a muchas inglesas y a
1: Sí.
0: muchas norteamericanas para poder decir que ellos encontraban en mí algo único que no podían encontrar en las otras
1: ¿Y
0: actrices.
1: vos sabés qué es?
0: A ser
1: ¿O qué?
0: argentina.
1: Sí, claro.
0: Era ser
1: Sí.
0: argentina. Además
1: ¿Vos
0: de darles
1: sentías?
0: lo que ellos necesitaban como performer, como artista, era argentina, y eso era un plus.
1: ¿Sentías que cantabas con una emoción
0: Y bueno,
1: diferente?
0: el director decía que las otras actrices tenían de referentes a Patti LuPone o Elaine Page, que eran las
1: Las
0: primeras que
1: Evitas
0: había
1: anteriores.
0: interpretado Evita, pero yo tenía de referente a Evita.
1: Claro.
0: Y ahí hay una gran diferencia, y yo creo que eso fue lo que más les llamó la atención, que esta era the real thing, como dicen ellos,
1: Sí.
0: ¿no? Lo real.
1: Sí.
0: Entonces ahí fue cuando fue lo que ganó para que, bueno, además yo era muy talentosa, ahora sí te lo digo.
1: Claro. Eras.
0: En ese momento,
1: Claro.
0: ahora también.
1: Ahora también. Ahora es la confirmación del talento. ¿Llamaste a tus padres en el momento en que te
0: Y
1: confirmaron?
0: sí, obvio.
1: Sí.
0: Cuando me salimos a la calle, Ana no paraba de saltarme y yo decía: para, que yo me tengo que venir y mudar un año acá, para". Y ya, obviamente, mira, la llamé desde un público de la calle.
1: Claro.
0: Era el 2006,
1: Las puertas rojas.
0: corría el año
1: Sí.
0: 2006.
1: ¿Y tu
0: Con unas
1: nona? ¿Tu nona
0: tarjetas. No,
1: vivía?
0: ella había fallecido.
1: Bueno, pero seguro te ayudó.
0: Sí, no,
1: ¿Sos de las
0: ella,
1: que cree
0: mira,
1: en
0: ella
1: esa?
0: falleció en el 95, y en el 95, fines del 95, conseguí mi primer trabajo profesional. Así que sí, claro, ella estaba conmigo todo el tiempo.
1: Claro. ¿Qué se siente estrenar Evita en Londres el día del estreno, el día en que salís a escena?
0: Mira, fueron varias cosas, porque ellos, viste, que hacen unas cosas que se llaman previews, o sea, que
1: Sí.
0: unas funciones antes,
1: Privadas antes, días
0: son
1: antes.
0: los previos,
1: Ajá.
0: o sea, son como, no sé, 2 semanas antes del estreno, y los usan para, mira, en ese momento yo estaba grabando el disco de Evita a la mañana, a la tarde iba a ensayar las cosas que había que corregir, y a la noche hacíamos función. En un momento me quedé muda, en un momento... No, no pudo más mi cuerpo, y en la mitad de la función me tuvieron que reemplazar porque me quedé sin voz. Descansé 4 días y ya era el estreno. O sea que descansé 3, 4 días y pude estrenar bien, pero estuve al borde de no poder estrenar de lo que
1: De toda esa
0: me
1: carga,
0: estaban exprimiendo
1: claro.
0: muchísimo.
1: Pero no era
0: Y
1: solamente físico, era mental.
0: yo estaba muy inconsciente de todo lo que pasaba, ¿eh? No estaba ni nerviosa. Yo estaba contenta, pero mi energía evidentemente necesitaba un descanso, una mejor alimentación, vivía sola, comía cualquier cosa. Entonces, sí, evidentemente había algo. Y era muy mucha emoción. El primer preview fue como... era algo como de charity, charity, ¿no?
1: Para beneficio.
0: A beneficio. Uh-huh. Y para a beneficio de un teatro. Y la verdad es que fue increíble. Y a partir de ahí entendí que había algo muy fuerte lo que estábamos haciendo. Estaba muy bueno. Y después cuando estrené, fue maravilloso y todas las críticas fueron increíbles, como nace una estrella, no sé, hablaban pero maravillas del trabajo que yo había hecho. Uh-huh. Así que para mí fue como...
1: ¿Llegó un momento en que te la creíste?
0: No, uh-huh. me gustaba hacer lo, sí, que hacía, la pasaba súper bien, claro. Sí, sabía que era mucho lo que hacía, porque era...
1: ¿Eras de leer las críticas?
0: En ese momento sí.
1: Sí, claro.
0: Pero me acuerdo que un director inglés que me había dirigido acá en la Argentina en el 98, en Nine, un coreógrafo, me decía, yo no leo leo las críticas, porque si son malas me angustio y si son buenas me creo que soy bueno. ¿Y quiénes son ellos para decir qué soy yo? Uh-huh. O sea, es la opinión de una persona.
1: Claro.
0: Pero yo lo tomé eso porque de verdad me pasaba. Pero, a ver, no era imposible no ver cómo me había ido. Y además, uh-huh, Ana y la gente me decía que me está yendo bárbaro, entonces un poco yo lo leía. Pero bueno, fue un momento muy muy fuerte en mi carrera.
1: ¿Había otra forma de trabajo? Vos venías de 10 años de trabajo en Argentina, en Buenos, sí, Aires. ¿Es otra la forma de trabajo? ¿Es otra la forma de trabajar el cuerpo? ¿Es otra la forma de trabajar en equipo? ¿O de otros códigos?
0: Pero una de las cosas que aprendí con respecto al cuerpo es que yo tenía que hacer 6 funciones por semana. Era un rol... Ellos hacen 8 funciones por semana, pero el rol era tan exigido que ya desde la época de Patti LuPone y Elaine Page se hacían 6, porque 8 era un montón. Uh-huh. Porque además de ser un rango vocal enorme y muy exigido para cantar, yo era la primera Evita que bailaba, además de cantar, y además tenía una carga emocional muy fuerte. No, uh-huh, es fácil morir todos los días.
1: ¿Qué frase?
0: 6 veces por semana, uh-huh, realmente.
1: Sí, sí.
0: Entonces, eso me enseñó a cuidarme un montón, al cuidado del cuerpo, el masaje semanal, la terapia semanal, descansar un montón, alimentarse bien. Es como, estás siendo un deportista de alto rendimiento.
1: Claro, tenés esa eso vida es y esa exigencia.
0: Entendí eso. Claro. Soy un deportista de alto rendimiento. Uh-huh. Y además, después de terminar esas temporadas que duraban un año, uh-huh, yo podía hacer cualquier cosa. Podía hacer cualquier cosa. Porque, uh-huh, mi estado físico estaba en su plenitud. Increíble, uh-huh, buena, bien alimentada, bien descansada, con un entrenamiento físico increíble. Eso fue una de las cosas que aprendí. Además, ellos tienen... es una industria el teatro allá, entonces, sí, tienen todo muy estudiado, no hay fisuras en cuanto a la cantidad de semanas que hay que ensayar, cuántas horas es la coreografía, está todo muy armado, ya saben cómo va a ser el set, tienen plata para realmente hacerlo bien, y lo, uh-huh, hacen ya hace un montón de años, y producciones increíbles, y siempre son más exigentes en lo que hacen, como, no sé, Harry Potter o Stranger Things, es como, hacen producciones increíbles en teatro. Uh-huh. El Señor de los Anillos, me acuerdo que vi una producción de Señor de los Anillos que no podía creer. Entonces, todo eso sí, es distinta desde ese lugar. Después, con respecto a la pasión, sí, encontrás geniales, gente increíble, y como así acá en la Argentina, no sé, encontrás una pasión tremenda y gente que la hace muy bien. Pero lo que el entrenamiento que ellos tienen, hay un entendimiento de cómo funciona el mecanismo, que por eso también funciona también más aceitado.
1: Antes de hablar de Evita en Broadway, estás hablando mucho y cantando poco.
0: Ah, bueno, pero ya te canté un montón, te canté una canción entera, ¿no se me vas a empezar a pagar?
1: ¿Todo es dinero? ¿Todo es dinero en la vida de Elena Roger?
0: Para nada, ¿no? Para nada.
1: Te pido, por favor.
0: Para nada.
1: Te podemos pagar, pero sí, con los aplausos.
0: Bueno, muy bien.
1: Con
0: aparte, igual vos sos muy generoso porque estuviste cantando conmigo.
1: Yo canto Es un debe en mi vida.
0: No sé, por ejemplo, vos conocés esa canción que dice: ¿qué cosas sé?

0: My. Ahora me, no lo voy a cantar entera porque no. Ya veo que todo el mundo me dice, dale, dale, dale. Parole, parole, parole. Muy bien, ahí va. Parole, parole, parole.
1: ¿Me enseñás a colocar la voz?
0: No, me pongas en esa.
1: Pero pará, voy bien, voy bien.
0: Pero además querés una clase de canto.
1: No quiero estropear.
0: Te va a salir carísimo.
1: Pero no
0: esto.
1: Quiero estropearte.
0: Parole.
1: ¿Qué hago? ¿La bajo o la sube?
0: Yo soy muy
1: bueno.
0: Muy bien,
1: soy muy bueno haciendo falsete.
0: Muy adelante.
1: Muy bueno haciendo.
0: A ver cómo haces el falsete. mira, se aclara la voz. Primero, no te aclares así la voz.
1: Ok. No,
0: a ver, hace una gárgara.
1: Ok,
0: a ver,
1: perfecto, sí, no tengo problema. Esto es, estamos en vivo.
0: A ver, hacete la gárgara, un movimiento así. A ver, ahora. Y a ver, ahora tenés que reaflojar la lengua. Me escupió. Yo estoy en la época del COVID, no lo podríamos haber hecho. Yo no lo hice, ¿eh? No me tires la cuerda, mira que puedo llegar a esos lugares.
1: Parole.
0: Muy bien.
1: ¿Eso es? No.
0: Pero a ver, atenorá.

0: Le parole, parole.
1: Bueno, para. Bien, bien, muy bien. Porque acaban de explotar.
2: Voy bien.
1: Vos sentí como si fueras al baño, ¿viste? Hacer los segundos.
2: Sí.
1: Bueno, ¿qué? Parole, parole. A ver, ahí, empujá ahí.
2: Sale de acá.
1: Sale de acá. Viste que no me pongo colorada.
0: Parole, parole.
1: Muy bien, mucho mejor.
0: Parole,
1: ahora hacelo con tu voz, con tu voz.
0: Parole, parole, parole.
1: ¿Sí?
0: Parole,
1: ¿sentís que algo cambió? ¿Que se te abrió el tercer ojo?
2: No, se me abrió. No, vamos a la pausa. Me cago. No, vamos a la pausa.
1: Enseguida nos vemos.
2: Elena Roger en concierto. Luego de la pausa vamos a hablar de Piaf, vamos a hablar de Broadway y vamos a hablar de tu vida privada.
1: No, no te voy a contar nada. No, no te voy a contar nada de mi vida privada.
2: Pausa.

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0: ¿Vos te acordás cuando fue la primera vez que escuchaste este tema de Piaf?
1: Y yo lo debo haber escuchado más o menos en el 2003, 2004. Uh-huh. Porque justo estaba como comprando CDs de cantantes. Sí. Y apareció un CD de Piaf y empecé a escucharla. Que ya algo tendría que haber escuchado antes también en mi niñez, pero no recuerdo bien, no tengo un disco definido de Piaf, pero algo hubo, capaz que esta, quizás esta misma canción.
0: ¿Vas a cantar esto el próximo viernes en el Galpón?
1: Por supuesto, y La Vie en Rose también.
0: La Vie en Rose.
1: Porque estoy siempre practicando esto de la...
0: ¿Cómo hace?
1: Mira, te sale bien. Qué difícil, vos sabes lo que estuve que sentarme peor que en el inglés.
0: Claro, porque tuviste que aprender inglés para ser Evita.
1: Y después
0: tuviste que aprender francés para ser Piaf.
1: Sí, es muy difícil. La verdad que el francés es muy difícil. No lo aprendí a hablar. Yo creo que estoy muy cerca de hablarlo. Me tendría que lanzar, pero me produce así como un temor tremendo, pero sí lo canto. Uh-huh. Hay canciones muy hermosas de Piaf. Y sí, las interpreto en el, es parte del repertorio que hacemos con Nicolás, porque bueno, mucha gente de Uruguay fue a ver Piaf en Buenos Aires. Uh-huh. Era una historia muy fuerte, era una apuesta muy bella, con puesta de un inglés, Jamie Lloyd, que hizo muchas obras muy importantes ahora últimamente en Inglaterra, se convirtió en uno de los grandes directores del Reino Unido. Estuvo haciendo una obra, la última muy famosa fue Sunset Boulevard, y la última que hizo fue una producción de Evita muy no te podría decir experimental, pero así como muy distinta.
0: Estuviste en Londres haciendo Evita primero. ¿Sentís que tendrías que haber ganado el premio Olivier?
1: Bueno, no me nominaron.
0: ¿La respuesta es sí o no?
1: No, sí.
0: Sí, claro. No. Tendrías que haberlo ganado.
1: En realidad. Uh-huh. Obviamente era la primera cosa que hacía en Inglaterra. Yo sé que siempre para todo hay que pagar un derecho de piso. Sí. Así que como no gané el Laurence Olivier en Evita, me propuse hacer algo un poco más desafiante para mí y fue hacer Piaf. Y con Piaf sí me nominaron y sí me otorgaron el premio. Así que bueno, como que quedé tranquila, contenta. Uh-huh. Y después hice una obra más que se llama Passion, que es de Stephen Sondheim. Una obra muy, muy bella. Y ahí me nominaron otra vez, pero también volví a perder. Entonces ahí dije, bueno, ¿sabes qué? No. Para mí los premios están buenos en un momento de tu carrera, pero sí. Después en un momento también... decís, bueno, ya está, es interesante, pero ya no es el motor, ¿no? No te mueve ganar un premio o no. No es tampoco el premio lo que determina si sos talentosa o no, uh-huh. O si a la gente le gusta lo que haces o no.
0: Claro, no es la prioridad del premio.
1: No sería la prioridad. El premio no tendría que ser la prioridad.
0: Y no es una frase hecha, el premio es el aplauso del público.
1: Sí, es el aplauso del público, es poder trabajar. Para mí era premio ya poder subirme a un escenario, poder
0: en
1: hacer
0: Londres.
1: Obras en Londres. Claro. Lo que pasa es que en ese momento... fue como dije, ay, me nominaron. O sea, no hubiese pensado que me iban a nominar también. Fue como una sorpresa. Entonces cuando dije, ay, ¿qué puedo hacer para...? Bueno, voy a hacer algo más fuerte aún, que era... No sé, yo a veces pensaba como que era cuántas skills, cuántas cosas vos podías hacer. Uh-huh. Era como la cantidad de cosas que podías hacer eran las que te daban la posibilidad de ganar un premio, ¿no? Entonces yo ya había cantado en inglés y bailado. Pero bueno, ahora tenía que actuar, hablar... en inglés, cantar en inglés, cantar en francés, emocionar, hacerme la vieja, porque bueno, la verdad que Piaf tenía un desarrollo en la edad, viste, que comenzaba de niña y luego terminaba a los 47 años, que cuando esa falleció, que tenía artrosis en la mano, estaba encorvada, tenía una situación física que yo tenía que producir, ¿no? Cuando estaba, uh-huh, actuando.
0: ¿Te costaba...
1: No.
0: amalgamar las dos cosas?
1: No, lo ensayé, no me costaba, pero digo, todo eso fue un trabajo fuerte, fue la obra y el personaje que más trabajo actoral me llevó, ¿no es cierto? Más tiempo, más de composición.
0: Contame una historia con público. Todos tenemos en algún momento de nuestras vidas una historia de esas que no olvidás y que guardás siempre con alguien del público que se te acerca. O hay demasiada distancia entre el público y quienes actúan en una comedia musical.
1: No, lo que sí sí me sucedió con varias personas del público desde que empecé a hacer, por ejemplo, Evita o Los Miserables, que hubo personas que eran fans que se transformaron en amigos de tantos años que yo salía del teatro y me los encontraba afuera.
0: Sí.
1: Y de repente tenía mi teléfono y de repente nos mandamos mensajes y de repente hay un amigo que es contador, que lo conozco de la época de Mina, que venía a ver todas las funciones, era un fanático de Barbara Streisand, que vive en Australia ahora.
0: ¿No te daba un poco de miedo si iba a ver?
1: Bueno, en realidad...
0: Un poquito de miedito, no, va a verte todas las funciones.
1: Dependiendo, había una persona que me daba un poco de miedo, pero él no, porque bueno, le gustaba mucho.
0: A ver, ¿por qué te daba miedo la otra persona?
1: Bueno, porque eso sí me daba un poco de miedo, porque yo hacía una infantil a la tarde, una época que yo hacía una infantil, después iba a ser violinista sobre el tejado, y después... iba a hacer un café concert. Y ese fin de semana me encontraba con esa persona en todas las funciones que hacía,
0: las diferentes obras,
1: o sea, las seis veces que yo hacía eso. Y ahí era un poco como no, dale, pará, vas a estar en la primera fila también, sí, mirando. Pero bueno, también, ¿por qué juzgar?
0: Nunca
1: me mató ni nada, porque acá soy.
0: Claro, sí. Pero podía haber errado el balazo. Sí.
1: Pero también digo, bueno, hay gente...
0: ¿Nunca
1: que
0: se te acercaba?
1: Sí, me saludaba, sí. Se acercaba. Sí, pero bueno, nada. También a mí me parece que hay gente que le hace muy bien, hay gente que necesita, hay gente que le gusta mucho volver a repetir. No sé si es cuestionable o si es juzgable. Hay gente que le hace muy bien. Pero hay gente que bueno, que de repente uno puede terminar relacionándose de una manera amistosa, dependiendo de quién es y cómo es, pero puede suceder. Y hay, bueno, de hecho, con este amigo sucede que tenemos nada, hasta ha venido a mi casa y tenemos una relación de ya de muchísimos años, pero era de cuando yo era muy chica. Pasaron 30 años de carrera, él también creció y se casó, se fue a Australia.
0: ¿Y te iban a ver los argentinos a Evita?
1: Unidos,
0: no,
1: sí.
0: no, a Londres.
1: ¿A Londres? Sí. Sí, a Londres me voy a ver a Evita. Hay una anécdota que siempre que ya la conté en el día de hoy, que fue muy graciosa, sobre el público en realidad, pero no era alguien que me viniera a ver a mí. Veníamos caminando por la calle de Nueva York con Michael Service, que era quien hacía de Perón. Y bueno, y yo al lado, estábamos a la vuelta del Teatro Marquis, de la entrada, y estaba el póster grande de nuestras tres caras, Ricky Martin, Michael y yo, y atrás unas chicas que caminaban y decían, ¡ay, mirá! En inglés, ¡ay, está Ricky Martin, va a ser Evita! ¡Sí! ¿Y ella quién es? ¡Nadie! Le dijo la...
0: ¡Claro! ¿Qué hiciste? ¿Hiciste
1: nos
0: algo?
1: Reímos,
0: ¿No te diste vuelta?
1: No, nos empezamos a reír y nos pareció maravilloso que, claro, ella no sabía, obviamente, que yo estaba ahí.
0: ¿Cómo fue trabajar con Ricky Martin en Broadway?
1: Fue muy hermoso.
0: Haciendo muy hermoso. Evita y él haciendo del Che.
1: Él hacía del Che, que no es el Che Guevara, sino el Che, una persona del pueblo.
0: Sí.
1: Para yo tenía mucho prejuicio, pensé que me iba a encontrar con, no sé, un popstar, una persona súper... famosa.
0: Sí, claro.
1: No sé,
0: en lo más alto.
1: En lo más alto, alguien inaccesible. Y sin embargo, era un pibe que, bueno, de hecho había ido a tocar a Buenos Aires y nos conocimos.
0: Sí.
1: Y fue divino, muy amable siempre. Pero cuando empezamos a trabajar, trabajador, buen compañero, humilde, con los pies sobre la tierra, una persona, un ser humano.
0: Claro.
1: Un ser humano común con el que se podía trabajar muy bien. Y así pasamos un año juntos trabajando en Evita. Y la verdad que la pasamos muy bien.
0: ¿Empezaste a trabajar desde cero el personaje de Evita para Broadway?
1: No, para Londres primero.
0: Claro, pero ¿lo volviste a hacer desde cero? ¿O lo tomaste el de Londres?
1: Y yo ya era 6 años más grande. Fue muy hermoso volver a abordar el personaje desde otro lugar, sí, desde un lugar más maduro. Ajá. Habían pasado 6 años, me habían pasado cosas. Había hecho Piaf, había vuelto a la Argentina. Había tenido tiempo para darle un para alejarme, pero también tenía como una la dificultad, como este nuevo desafío, que era encontrarme en un país distinto, en una ciudad más grande, compartiendo este liderazgo con Ricky Martin. Y en otro contexto. Y además yo estaba como muy muy peleada con el consumismo. Yo no tenía muchas ganas de ir a Nueva York.
0: Estando, claro.
1: Tanto ruido en esa ciudad.
0: Sin embargo, ¿la pasaste mal, no?
1: No, sin embargo, obviamente elegí vivir en Chelsea, que es un barrio un poco alejado de tanto lío, uh-huh, que fue hermoso, en una casa, no en un rascacielos como me querían hacer vivir, en el piso 48, no sé.
0: Y ¿dónde vivía Ricky Martin?
1: No sé. Sí, vivía Upper West, en la parte más cercana al parque.
0: A la vuelta de Woody Allen.
1: Claro. Y la verdad es que la pasé muy bien y conocí gente maravillosa, gente con la cual todavía estoy en contacto. Y es hermoso, me gusta ir mucho a Nueva York.
0: Estar en Broadway es la cima, es la meta de cada artista.
1: Y mira, la gente que trabaja en el West End, en Londres, en musicales, quiere trabajar en Broadway, y la gente de Broadway quiere trabajar en el West End. Sí. Y yo que soy argentina hice las dos. Ah.
0: Tomá, y las Malvinas son argentinas.
1: Total. Total. Sí, es como que por eso también volviendo al principio de esta nota que me dijiste que soy muy afortunada y sí, soy privilegiada. La verdad que la carrera que hice siendo una niña de barracas y todo lo que me sucedió fue, lo agradezco, porque el universo me dio muchas cosas para vivir, muy enriquecedoras, muy lindas, que llevan un peso también y una responsabilidad, pero que las disfruté un montón y que fueron muy hermosas. ¿Qué estás mirando? ¿Qué te están
0: no sé,
1: diciendo?
0: Hay alguien ahí que no sé quién es.
1: En 5 minutos.
0: ¡Ah, Morgan!
1: Morgan, que te dice, dale, nene, el buquebús, el buquebús.
2: ¿Qué pasa, hermano? ¿No sabes que el buquebús no sale si yo no doy la orden? ¡Calmate, hermano!
1: El buquebús, te dice Morgan.
0: Estuviste en Evita en Londres y estuviste en Evita en New York. ¿Son el mismo tipo de exigencia, el mismo tipo de producción o cambia?
1: Sí. A ver, yo hice la misma producción que el mismo equipo creativo y la misma producción en Londres que en Nueva York. Sí, fue lo mismo. Nada más que yo estaba 6 años más grande. Uh-huh. Y nada más. Pero sí, lo mismo. Se trabaja de la misma manera. Tienen como esa manera. Tendrán quizás pequeñas cosas que se diferencian, uh-huh, pero creo que ellos son los únicos que se dan cuenta de esa pequeña cosa. Tendría que haber trabajado mucho más para darme cuenta.
0: Elena Roger va a estar el viernes próximo, 23 de octubre, en el Teatro El Galpón. Va a hacer infinidad de temas que tienen que ver, canciones que tienen que ver con su vida. Pero hoy su vida está en Argentina y en familia. Decidiste apagar las luces de Broadway, apagar las luces de Londres y formar tu familia.
1: Bueno, bajé, puse, no digas apagar, porque es una cosa medio rara. Las bajé
0: las
1: un poco,
0: las
1: dimericé.
0: Sí.
1: Sí, decidí, cuando terminé de hacer Evita en Broadway, por decisión propia de mi pareja, quedamos embarazados de mi primera hija, y nos mudamos nuevamente a Buenos Aires. Uh-huh. Donde
0: tu pareja es actor.
1: Es actor, Mariano Torres, sí, es actor. Uh-huh. Y
0: ¿cómo lo conociste?
1: Lo conocí, él me vino a ver a Piaf, uh-huh, en el 2009, y se enamoró perdidamente de mí, Bueno, y me empezó a querer conquistar.
0: Menos mal que no te enamoraste del tipo que te iba a ver todas las obras, no, todas las funciones.
1: Bueno, que andas a ver.
0: Claro, podía verse, claro.
1: Igual no era un tipo ni una chica. Ese que iba a ver. Una señora que me iba a ver a todas las funciones.
0: ¿Y te conquistó?
1: Y me conquistó.
0: Con un gran problema.
1: ¿Cuál?
0: Vos estabas en pareja.
1: Yo estaba en pareja en esa época.
0: ¿No?
1: Y bueno, tenía unas cosas ahí dando vueltas. No era una pareja oficial. Pero escúchame, vos que sos paparazzi.
0: No, yo estaba en la segunda fila.
1: Pero para hablar de vida personal vas a tener que pagar mucha plata.
0: Ok, entonces no hablamos de la pareja abierta.
1: Sí, la pareja abierta, pero... Ah, porque vos querés ir ahí. Oh, Dios, qué antiguo. No, la pareja...
0: Antiguo, me decía a mí, yo soy un tipo... Absolutamente abierto.
1: No, a ver, la pareja abierta es una pareja honesta más que una pareja abierta. ¿Por qué una pareja honesta? Sobre todo cuando nosotros comenzamos a salir, que no éramos novios, sí, yo tenía mis compromisos, no eran compromisos, eran mis asuntos amorosos y él tenía sus asuntos amorosos y eso no nos impidió estar juntos, pero además... Sentimos que lo que teníamos que pactar desde el comienzo, por nuestra edad y lo que habíamos transitado con otras parejas, era que nuestra pareja más que abierta tenía que ser honesta. Y en eso es como que construimos esta situación de pareja donde podían suceder cosas, pero lo importante era la honestidad. Si yo te pregunto, vos me tenés que decir la verdad y yo también tengo que aceptar esa verdad con altura, porque si yo hago un lío de esa verdad, entonces vos nunca más me vas a poder decir la verdad. Y lo mismo al revés. Y en
0: esta, es como un acuerdo.
1: Es un acuerdo, es un acuerdo, que es lo que sucede cuando nosotros empezamos a... Me había pasado mil veces.
0: Mi amor, ¿te viste con alguien en Montevideo?
1: Acá no.
0: No, soy tu marido.
1: Ah, no. Te diría la verdad. Pero si se quedó sí, te diría que sí.
0: Claro.
1: No, y nos pasó que nos dijimos la verdad en su momento, que fue como choqueante.
0: Él te dijo que sí, que estuvo con alguien.
1: Claro.
0: ¿Y vos?
1: Y yo en su momento también, cuando lo tuve que decir.
0: Ay, eso es difícil.
1: Pero sí, fue difícil.
0: Sí, claro.
1: Pero enseguida me di cuenta que nada cambiaba. Y bueno, obviamente... te tengo que decir mucha intimidad, no puedo decirte tanta intimidad.
0: Me encanta, yo te cuento la mía.
1: Pero sí, lo que sí puedo decirte que nuestro acuerdo funcionó hace 17 años que estamos juntos y que no tiene que ver con lo que a lo mejor piensa la gente, dice, que salen, hacen
0: fiestas,
1: a los boliches, hacen fiestas, etc. No tiene que ver con eso, tiene que ver con ser honestos y ser libres también.
0: Claro.
1: Y en la libertad también elegís qué hacer. Y no estás con alguien porque estás atado a alguien, sino estás porque cada día estás eligiendo estar. Entonces, eso es lo que nos sucedió y por ahora funcionó. ¿Qué sé yo? Quizás en 20 años te diga otra cosa, pero por ahora funcionó.
0: Elena, te quiero volver a ver.
1: Bueno, dale. ¿Cuándo?
0: El viernes, boluda. Era para que tire.
1: Ay, pensé que me estaba tirando fuera, la puta madre. Pensé que me había levantado.
0: Siempre lo mismo.
1: Pensé que me estaba levantando un chabón y no.
0: Te das cuenta que siempre te pasa lo mismo.
1: Me estás mintiendo.
0: A mí también.
1: Pero yo te estoy hablando de la honestidad.
0: Sí, claro.
1: No, te veo el viernes. ¿Te vas a venir? El viernes 23 a escucharme cantar con Nicolás Guerrero en el piano. Y vamos me vas a conocer de verdad, porque vas a recorrer todas las canciones. Y aparte, te voy a contar un montón de cosas de mi vida.
0: Teatro
1: te voy
0: del
1: a
0: Galpón.
1: Hacer cantar, te voy a hacer vocalizar.
0: Sí. Son la primera mujer que me hizo hacer gárgaras.
1: ¿Viste?
0: Sentiste feliz.
1: Y así terminamos. Tengan un buen fin de semana.
0: Para mí, que no. Vamos a terminar con una frase que es hermosa, que es de tu madre.
1: Ajá.
0: No, que me pareció maravillosa. ¿Sabes de cuál te estoy hablando?
1: Creo que sí. La dirás vos.
0: Todos vamos al baño.
1: Todos vamos al baño.
0: Me encanta esa frase.
1: Y yo también, porque ahora, ¿sabes? Con la cantidad de agua que tomé, voy a tener que ir al baño antes de tomar el buquebús. ¿Me esperará el buquebús?
0: Vos no te preocupes, que si yo no doy la orden, no zarpa.
1: Dale, genial.
0: Pues soy un zarpado. Porque tu madre te dijo, todos vamos al baño...
1: Cuando yo tenía miedo de audicionar para Andrew Lloyd Webber.
0: Claro.
1: Y me decía, Elena, todos vamos al baño. Como también, bueno, obviamente no tengo que explicar. Todos son seres humanos, ¿no?
0: Todos vamos al baño. ¿Vamos al baño?
1: ¿Vamos al baño?
0: Elena, nos vemos en el baño. Te voy a golpear dos veces.
1: Hasta luego, te veo el viernes.
0: Abrí la puerta. ¡Chau, nos vamos! Gracias, Elena Roger, en concierto. Viernes 23 de octubre, 20 horas. Entradas a la venta en Red Tickets. No llores por mí, Elena Roger.
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